0: son las 6 de la tarde con 12 minutos, 6 con 12, 722-213-389-90 por teléfono directo a cabina. Y también estamos en el WhatsApp por mensaje de voz, mensaje de texto. Nos encantaría leerte, nos encantaría saber qué estás haciendo, cuáles son los planes de este viernes. Cuéntanos, 722-213-389. Son las 6 con 12 minutos y tenemos una pausa. 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
1: Vamos a viajar un poquito en el tiempo. Hace unos, ¿qué? 15 años más o menos. ¿Quién te dio permiso con Fuga, Saúl?

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0: Huesillos. 6:23.

0: las 6 de la tarde con 26 minutos, 6:26. Justamente mañana a esta hora estará la Becker ya preparando absolutamente todo para que ustedes y todos disfrutemos de Íntimamente. Mañana no se lo vayan a perder, mañana sábado a las 7 de la noche y su repetición el domingo a las 10 de la mañana, para que con toda calma, mientras te echas un consomé, unos chilaquiles con un huevo estrellado, un poco de cebolla, frijolitos y algo de totopos. Ah, no, totopos no, porque son chilaquiles, pero bueno, puedas disfrutar la repetición de Íntimamente a las 10 de la mañana, ¿sale? Ya son las 6:26, tenemos pausa, no te vayas.
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17: Andamos amarillos.
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2: Súmele con los recoditos a las 6:30.

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1: ¿Y cómo estás tú? Es JM Norteño, el nuevo líder. ¿La cantamos?
2: Cris.

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0: 2 de agosto, Santiaguito Tenango del Valle.
1: Sé que van a llorar en ella, eso no puedo evitar.
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2: Simplemente ya son las 6:37 minutos. Pachanga en este viernes. Perfecto, vete con cuidado, ¿eh?

hace ya bastante tiempo, ya por el 2002 aprox, con esta canción se daba a conocer este grupazo a nivel nacional. Desde hoy, el duelo a las 6:40.

0: Ya son las 6:43. Hola Manuel, buenas tardes. ¿Me puedes poner una canción, la que sea, para escucharla? Soy el buen Oscarito. Estoy escuchando en el Contadero de Matamoros. Que tengas una linda tarde. Gracias, amigo mío. Saludos también por acá para Don Toñito, para Tarango, para Blanquita. Gracias, Lalo Urban, Janet Garduño. Por acá, Oscarín Serrano. Veo por acá Alfonso, a todos ellos, muchas, muchas gracias por seguir la señal 93.3. ¿Qué te parece una pausa pequeñita y volvemos?
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2: Esto es lo nuevo, nuevo de Los Extraños. Se llama Si me ves llorar por ti. Vamos a bailar, ¿te parece? 647.

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1: Viajemos con Coldplay y también a Cuba con Buenavista Social Club. Se llama Clocks a las 6:51.

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0: acompañamos donde quiera que estés. Seguramente muchos de nuestros amigos se encuentran en el auto, en medio tal vez el tráfico, ya sabes, tráfico de viernes, en alguna avenida importante, o tal vez vas en carretera, disfrutando el camino. Disfrútenlo. A veces manejamos en automático y no disfrutamos el camino. Háganlo, y con mucha precaución, por favor. ¿Alguna canción? Perfecto. Si estás en casa, tal vez estás en el trabajo, escríbenos 722-213-1389. 7:11, no te vayas.
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0: placer estar contigo. Gracias por regalarnos tu preferencia, tu tiempo, tu gusto por la música romántica. Gracias. 722-213-1389, 722-213-1390. Ya tomando algo rico, refrescante, listo para este viernes. Perfecto. Hola, ¿qué tal? ¿Cómo estás? Dice, buenas tardes, complácame con la canción de Volver a Verte de Chenoa. De Chanoa. Gracias. Excelente tarde por aquí. Nos dice un saludo para Italibe, que nos escucha en Acahualco. Por favor, mi querido Freddy, andas muy enamorado, ¿verdad? Te vamos a poner una canción muy especial para ti y para ella. Son las 7:27.
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0: ¿Qué recuerdos del año 2000 cuando esta canción todo mundo la cantaba y la dedicaba? De hecho, no fue en el 2000, fue en el 99, si no recuerdo. Hubo dos canciones en esa temporada que vaya que competían en las listas de popularidad, que justamente era esta, Pero Me Acuerdo de Ti, de Cristina Aguilera, y otra balada. A ver si se acuerdan, a ver si las iba a decir, pero a ver si se acuerdan. En esa temporada de Pero Me Acuerdo de Ti, de Cristina Aguilera, que estaba hasta el máximo de popularidad, había otra canción de una cantante, también solista, que tenía una balada muy, pero también muy, muy al top. Todo mundo la pedía, todo mundo la dedicaba, y entre estas dos canciones prácticamente hicieron de ese año bastante romántico. ¿Te acuerdas de qué canción estoy hablando? ¿A qué canción me refiero? A ver, coméntamelo aquí en el WhatsApp. Ahorita, después de la pausa, si es que no le atinas, te lo comento. Son las 7:42. Tenemos pausa, no te vayas.
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2: Qué buen viaje en el tiempo estamos teniendo, ¿verdad? Son las 7:53. Mentira. Desde Chile, la ley.

0: Recuerden que lo que se hace con amor no tiene final. 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
1: Muchas gracias.
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11: Hola, ¿cómo está? Les saluda Alejandra Cruz y esta es la información que tiene que conocer. Para buscar una solución conjunta al incremento de sargazo en las playas del Caribe, la presidenta Claudia Sheinbaum sostendrá un encuentro con hoteleros de Quintana Roo con el fin de establecer medidas que ayuden a contener el alga antes de que alcance la costa.
12: Lo que podemos hacer es evitar que llegue el sargazo a las playas. Para eso, la secretaria de Medio Ambiente y Recursos Naturales, la gobernadora y la secretaría de Marina, junto con la secretaría de Ciencia e Innovación, han desarrollado un programa integral. Nos vamos a reunir con hoteleros de Quintana Roo para conocer qué es lo que están haciendo ellos, qué es lo que estamos haciendo nosotros. Y el día de mañana temprano estaríamos presentando una solución mayor.
11: La presidenta Claudia Sheinbaum y la secretaria de Turismo Josefina Rodríguez anunciaron que como parte del plan Tulum Renace, la entrada al Parque del Jaguar será gratuita para los visitantes nacionales. Además, indicaron que habrá una reducción histórica en las tarifas de la zona arqueológica de Tulum, 80 pesos para mexicanos y 265 pesos para extranjeros. La Secretaría de Salud emitió un aviso preventivo de viaje nivel medio para personas que planeen ir a Estados Unidos por un brote multiestatal de ciclosporiasis con 1,645 casos confirmados en 34 estados, cuya fuente de contagio aún no se identifica, por lo que recomendó extremar la higiene en el consumo de alimentos y agua. Esta enfermedad provoca diarrea, pérdida de apetito, cólicos, gases, náuseas y fatiga, y el riesgo es mayor para quienes viajan a regiones tropicales o subtropicales. Más de 100 millones de personas en 18 estados y el Distrito de Columbia están bajo alerta por mala calidad del aire debido al humo de los más de 800 incendios forestales activos en Canadá, que sigue desplazándose al sur y afecta a gran parte de los Grandes Lagos, New England y el Medio Atlántico, según el Servicio Nacional de Meteorología.
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y bailable de iniciar la hora. Ya son las 8:03. Por favor, te lo suplico, bailemos esto. Se llama Quiero Morir en Tu Piel, baby. Es Willy González.

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1: Ya son las 8 con 10 minutos. Ángeles Azules.
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0: Escuchaste a Los Ángeles Azules y Belinda, también a Willy González con una padrísima salsa. ¿Quieres una canción en especial? Adelante. 722-213-1389, 722-213-1390. Saludos a todos los payasitos, hombre. Hace mucho que no los saludaba. A todos ellos, a quienes se encargan de alegrarnos la vida en las plazas públicas, en las pachangonas, en cualquier momento de nuestra vida. Gracias. Yo, honestamente, tenía un trauma de chavito con los payasos y justamente aquí en Cristal, hace algunos años, pues pude superarlo gracias a algunos amigos payasos que admiro y respeto y quiero mucho. Son las 8:13, la pausa, ya regresamos.
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0: Salsa pediste, pues aquí está, llega Albita. Qué manera de quererte, baby.

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1: Ya son las 8:20. Quizás sí, quizás no. Y sí, sí. No, pues no se pudo. 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Son las 8:20.

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2: Ay, amor, como te quiero, amor, por el resto de tus días. Luis Ángel, el Flaco, a las 8:24.

0: Ya son las 8:30, 8:30, 722-213-1389, 722-213-1390. 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

0: Son las 8:46. 8:46. Qué bonito. Oigan, si ustedes van en este momento a irse a una pachangona, ya saben, la recomendación de cada 8 días y que nunca nos cansaremos de hacerla, es que si van a divertirse, que bueno, nos da muchísimo gusto, ya sea con la familia, con los amigos, con la gente que estiman, ¿verdad? También estímense ustedes y respétense. Es decir, ya saben, el alcohol y el volante no hacen una buena combinación. En definitiva, no. Así que, por favor, si vas a manejar, no tomes. Y si tomas y vas solo, llevas tu auto, pues ya sabes, ¿eh? Hay que pedir mejor un taxi, de aplicación, de sitio, lo que sea, o que vayan por ti, pero no vayas a manejar y al mismo tiempo alcoholizado, por favor. Son las 8:47. La pausa, volvemos.
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0: Uy, qué rola tan, tan deliciosa para bailar. Se llama Invierno en Primavera, es la Orquesta Guayacán.

música, son las 8:55, 8:55, nos piden una canción más, claro que sí, algo de el buen Shaka, Sergio Vega, y con esta rola vamos a terminar. Muchísimas gracias, ha sido... ¡Ay, pero qué cree! Tenemos información importante que comentarles, ¿eh? Así para que usted se entretenga con esta parodia, la notiparodia de Lupita Escobar, que está increíble, no se la vaya a perder como todas las noches, justamente antes de las 9 de la noche. Muchísimas gracias. Así que se quedan con Brian O'Connor, también con Lupita Escobar. Cuídense mucho y pórtense muy bien.

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3: Es viernes 17 de julio del 2026. Estamos a unos minutos de irnos de vacaciones. Vacaciones de verano. Los chamacos ya están de vacaciones. Y también las oficinas.
4: Mañana no hay clase, mañana no hay clase, mañana no hay clase, mañana no hay clase, mañana no hay clase.
3: La gran mayoría de las oficinas de gobierno se van de vacaciones. Y nosotros, Rafa Madrid y yo, nos vamos de vacaciones. Nos vamos de vacaciones.
5: Yo no necesito vacaciones ni dolores de...
3: No es cierto, jefe. Aquí nomás, unos changuitos habladores. No, les vamos a seguir acompañando toda la semana, porque nosotros no nos vamos de vacaciones. Esto es la parodia de la noticia. Aquí tenemos para todos y agarramos parejo. Cualquier parecido con la realidad es mera coincidencia.
6: ¿Coincidencia o destino?
3: En la producción, Rafa Madrid, porque aquí peca el que mata a la vaca, como el que también le agarra la pata.
7: Ay, mamá, que yo no fui.
8: Yo te aseguro que yo no fui.
3: Pues, ¿qué les cuento? Les cuento y exagero, porque reportan un bache en Metepec, en la ciudad típica. Dicen que ya alcanzó la mayoría de edad y está tramitando su credencial para votar, además de que es declarado patrimonio de la humanidad, porque ya tiene mucho tiempo. Oiga, también que le cuento, muchos se preguntan por qué de la brillante idea de bachear en temporada de lluvias. Teniendo tantos meses durante el año, se esperan a que las lluvias sean fuertes, arrecien.
9: ¡No, hombre! ¡Unos genios!
3: Para que además, pues, se haga el tráfico vehicular, porque ya saben que aquí en la capital mexiquense, una gotita de lluvia y se hace un gran tráfico y hay muchos accidentes. Pero están bacheando cuando hay unos diluvios tremendos. El material ya no pega igual. Así de que imagínense los trabajos de bacheo. Luego las lluvias pues terminan ahorcando el tráfico vehicular. Y cualquier traslado, por mínimo que sea en la capital mexiquense o el Valle de Toluca, resulta hasta de una hora. Y también quiero decirle que conductores del Valle de Toluca descubrieron un tramo sin tráfico y ya lo reportaron al INAH para que sea protegido como patrimonio histórico, porque casi no tenemos vías sin tráfico. Oiga, ¿qué cree que en Tenango del Valle inauguraron una obra inconclusa para no perder la tradición? Prometen terminarla antes del Mundial del 2038, ¿cómo ven?
10: ¿Qué es lo que voy a decir?
3: Y donde se armó la de dioses padres en la tierra de la barbacoa en Capuluac, pues imagínense, los encargados de la seguridad se levantaron en armas. Se enojaron con la presidenta municipal por Ministerio de Ley, Sara Arellano, porque así de buenas a primeras le cortó la cabeza al director de Seguridad Pública.
11: ¿Para qué o qué?
3: Con el que venían trabajando de manera continua, y todos sus compañeros pues salieron a defenderlo y a pedir una explicación de que por qué lo quitaba, por qué lo cesaba. Y por unos momentos Capuluac se quedó sin seguridad porque se fueron a manifestar y la presidenta municipal, ¿qué creen? No dijo nada, calladita, y todavía no ha dado una explicación de por qué le cortó la cabeza, por qué corrió al director de Seguridad Pública de este municipio.
12: ¿Quién sabe? Ahí sí no te puedo decir nada.
3: Ya casi nos vamos.
13: ¡Sí! ¡Que te laque!
3: Yo quiero contarle, yo quiero compartirle que Temoya está listo, este municipio, para su gran fiesta patronal del 24 de julio al 9 de agosto. Mi querido Rafa, vámonos, porque allá dan itacate.
14: Avísenme.
3: Pero ahí nos vemos. La presidenta municipal Berenice Carrillo Macario ya nos invitó. ¡Ya nos vamos! Recuerden que más de la parodia todos los domingos de 4 a 6 de la tarde. Le esperamos Rafa Madrid y su servidora Lupita Escobar, su denuncia ciudadana. Nos las pueden mandar al 7223-6042-31. Y nosotros, mi querido Rafa, les deseamos la mejor de las noches y felices vacaciones. Nosotros no, ustedes sí. Bye, bye.

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1: Hola, ¿cómo están? Son las 9:05. Bienvenidos a este viernes. Oigan, vamos a pasarla muy bien, de aquí hasta en punto a las 12 de la noche. Acuérdate que en el próximo bloque tenemos Arena 93.3 y les adelanto, hoy va a estar bien bueno este duelo entre dos grandes de la música salsa. Así que no te lo puedes perder porque de verdad que te vas a poner a bailar. Te va a encantar este duelo que tenemos hoy en el siguiente bloque en Arena 93.3. Y a las 10 de la noche hacemos tu enlace, así que quédate porque de verdad que nos la vamos a pasar muy bien en estas noches de viernes. Acá está Raymix y Juanes, se llama Oye.

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2: Son las 9 con nueva casa de los Cuisillos. Se llama Aunque Me Duela. Ya viene el trono de México allá en Santiago Acuchilapan. Tienes que vivirlo, prepárate porque va a estar espectacular. Y por supuesto que vamos a tener tus invitaciones. Tú muy atento.

0: mucha más música para ti, no te vayas. En el próximo bloque vengo con Arena 93.3 y te adelanto, se va a poner bien bueno. Es un duelo de música salsa, así que quédate porque te va a encantar. Ya vengo, es hora 9:13.
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1: Acá está Marco Flores y la Jerez. Qué bonita canción, ¿eh? Ya viene la adictiva. Prepárate, porque se va a poner bien bueno, ¿eh? 9:14 en Toluca. Maneja con precaución, por favor.

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3: Vamos a bailar con los grandes exponentes de la música andina en México, los Askis. Se llama Maldito Vicio, son las 9:20. Oigan, terminando este bloque, vengo con Arena 93.3 y se va a poner bien bueno, ¿eh? Música salsa para que votes por los rudos o por los técnicos. Tú no te lo puedes perder, te va a encantar, te aseguro que lo vas a disfrutar bastante. Solo y exclusivo de tu estación, el 93.3.

Vamos a bailar con Bronco. Se llama mi doctora favorita. Son las 9:24. Saludos para mi doctora favorita. Qué padrísimo, ¿eh? Muchas gracias por estarnos escuchando. Son las 9:24 en el 933. Estamos en vivo acompañándote.

0: respetable público, lucharán dos de tres caídas sin límite de tiempo.
1: Señores y señores, bienvenidos a esto que se llama La Arena 93.3. Ya está todo, todo listo para que estos dos grandes gladiadores se den hasta con la cubeta en este enfrentamiento que tenemos en este viernes. Llegó el fin de semana y por eso tenemos un duelo de música salsa. Para que tú bailes, para que agarres a la pareja ahorita y votes por el que tú gustes. Rudos o técnicos, ¿qué canción será la ganadora esta noche? Vamos a averiguarlo juntos. Y es que en la esquina ruda, la de los rudos de Siete Suelas, llega un grupo 100% colombiano que nos regaló esta canción y que seguramente vas a querer bailar. Es el grupo Nietzsche, se llama Una Aventura. Está el Nietzsche con Una Aventura, que está en la esquina de los rudos y que el día de hoy quieren llevarse tu voto, ¿eh? Así que si quieres bailar con ellos, puedes votar por ellos, ¿eh? Pero en la esquina contraria, la de los técnicos, está la orquesta Controversia 100% mexicana, se llama Almas Gemelas.

0: muy bueno este duelo. ¿Quién será el ganador? ¿Será el grupo Niche? ¿Será la orquesta Controversia? Momento de que tú nos regales tu voto, al 722-213-1389 o 722-213-1390 y votes por ellos. Hola, Cristal, muy buenas noches.
1: Buenas noches, por los técnicos.
0: Venga, mi amor, muchas gracias. Te mandamos un abrazo muy fuerte, hermosísima. Gracias por los técnicos. O sea que la Controversia va 1-0, ¿eh? Hola, Cristal, muy buenas noches. ¿Por quién votas?
2: Grupo Niche, los rudos.
0: Venga, Benito, muchas gracias. Acaba de empatar esto, ¿eh? Están 1-1. Una caída para uno, una caída para el otro. Pero no se ha decidido nada, ¿eh? Tú puedes también votar a través de tu WhatsApp audio o la multilínea en cabina. ¿Qué dice tu audio?
3: Hola, Brian, buenas noches por los rudos.
0: Venga, acá está, 2 para Niche. Próximo voto puede decidir si se lo lleva Niche o se empatará esta situación. Mándame tu WhatsApp audio, es 722-213-1389. O puedes marcarme a la multilínea en cabina y con todo el gusto del mundo. ¿Qué dice tu WhatsApp audio?
4: Hola, buenas noches por Almas Gemelas.
0: Venga, manito, esto se acaba de empatar, ¿eh? Vamos 2-2. Próximo voto es el que decide al ganador. ¿Será Niche o será la orquesta Controversia? Próximo voto que entre tanto a nuestro WhatsApp al 722-213-1389 o a la multilínea, le da la victoria a cualquiera de los dos. Hola, muy buenas noches, Cristal. ¿Por quién votas?
5: Hola, muy buenas noches. Por el grupo Niche.
0: Mi querida hermosa, ¿cómo te llamas?
5: Soy Toñita. Buenas noches.
0: Mi querida Toñita, ¿qué crees? Tengo buena noticia. Vamos a ponernos a bailar, mi amor, que en el Niche tú y yo, ¿va?
5: Venga.
0: Ya estás, hermosa. Cuídate mucho, por favor.
5: Linda noche.
0: Va, igualmente para ti, corazón. Vamos a bailar con Niche, ¿no? Se llama Una Aventura y dicen que es más bonita. ¿A poco no? ¿Bailamos?

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0: Son las 9:44 minutos, vamos a pausa. Oigan, en punto a las 10 de la noche hacemos tu enlace. Márcame para programar y hablarle a tu persona especial. Ya venimos.
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1: Se llama Eres Mi Nada. Acá está la patrona Yuridia de Núñez. 10 minutos y las 10 de la noche. Música nueva para ti.

llama te hubiera sido antes. Acá está el rey de la taquilla, Don Julión Álvarez. Márcame, vamos a hacer tu enlace, vamos a marcarle a esa persona especial y lo va a disfrutar bastante. Aquí le hacemos ese detalle esta noche.

0: 10 en punto, bienvenidos. Qué padre poder saludarles en vivo en este viernes. Hemos llegado, gracias a Dios, al fin de semana y estamos en vivo, a través de Cristal 93.3. Ponte cómodo porque de verdad que nos la vamos a pasar bien bonito de aquí hasta en punto a las 11 para hacer tu enlace y marcarle a esa persona especial. Te invito ya para que hagamos tu enlace. Márcame 722-213-1389 y 722-213-1390. Con todo el gusto del mundo. Ari, ¿cómo estás? Muy buenas noches, ¿cómo te va?
1: Hola.
0: Hola, bienvenida a Cristal, Ari. ¿En dónde nos escuchas?
1: Sí, yo escucho.
0: ¿En dónde andas? ¿En dónde nos escuchas?
1: Buenas noches. Ari,
0: buenas noches, mi amor. ¿En dónde nos escuchas? ¿En dónde vives? ¿En dónde andas?
1: Estamos aquí en Santana, Tlapaltitlán.
0: Órale, saludos para ti hasta Santana, Tlapaltitlán. Oye, y cuéntame, Ari, ¿a quién le vamos a marcar esta noche, corazón?
1: Vamos a hablar a mi papá porque hoy es su cumpleaños.
0: Órale, ¿cómo se llama tu papá?
1: Roberto Esquivel.
0: ¿Y tu papi, en dónde está? ¿Está contigo ahorita? ¿Está trabajando? ¿O dónde anda don Robert?
1: Ahorita está en la casa.
0: Ok, ¿y eres hija única? ¿Tienes más hermanos? ¿Eres la mayor, la menor? Cuéntanos.
1: Soy la menor, tengo otros dos hermanos.
0: Órale, va que va. Oye, ¿y si pudiste felicitar hoy a tu papá? ¿Le regalaste algo? ¿Le hicieron algo sabroso de comer?
1: Sí, claro. Se le festejó su cumpleaños.
0: Va, ya estás. Pues vamos a marcarle entonces a don Robert para que le digas esta noche todo lo que está en tu corazón, ¿va?
1: Ok, gracias.
0: No, hombre, a ti muchas gracias, Ari. Gracias por estarnos escuchando. Y esperemos que tu papi nos pueda tomar la llamada para que le digas todo lo que pasa esta noche en tu corazón. Son las 10 con 2 minutos. Márcame. Y con gusto hacemos tu enlace. Ya está sonando, Ari, el teléfono de tu papi. ¡Suerte!
1: Ok, gracias.
0: Suerte para que nos conteste. A ti, muchas gracias, Ari. Son las 10 con 3 minutos, márcame. Bueno. Hola, don Roberto Esquivel, ¿cómo está, don Roberto? Buenas noches.
2: Buenas noches.
0: Muchas gracias por tomar mi llamada. Le habla a Brian Núñez y le marco de Cristal 93.3. ¿Cómo le va, don Robert?
2: Bien, jefe, gracias.
0: Oiga, gracias a usted por estarnos escuchando. Fíjese que estamos en vivo en este momento, don Roberto. Y le cuento que en la otra línea tengo una persona bien especial que nos pidió que le marcáramos. Por favor, escuche de quién se trata. Yo los dejo. Adelante.
2: Gracias, gracias.
1: Hola.
2: Hola.
1: Hola, papá, ¿cómo estás?
2: Bien, reina.
1: Hablamos para felicitarte.
2: Gracias, reina.
1: Queremos que sepas que te queremos mucho y siempre vas a contar con nosotros.
2: Sí, mi amor, gracias.
1: ¿Cómo te la pasaste?
2: Bien, mami, gracias. Todo bien, mi amor.
1: Ok, papi. Te mandamos un abrazo, te queremos mucho.
2: Sí, mami, gracias.
0: Don Robert, gracias. Muchas gracias por tomar la llamada. Le mandamos un abrazo bien fuerte.
2: Gracias, jefe.
0: Un abrazo, muchas gracias. Ari, ¿qué canción le vamos a poner a tu papi?
1: De cuando dos almas se quieren, de Los Caminantes.
0: Por favor, te invito a que se la dediques, Ari. Adelante, dedícasela.
1: Ok, pa, te dedicamos la canción de cuando dos almas se quieren, de Los Caminantes.
2: Gracias, mi amor. Muchas gracias, mi amor.
0: Tenga bonita noche, gracias.
2: Gracias, jefe.

0: ciudad de Durango.
1: Ya no vives en mí, acá es el Samurai. Oigan, que por cierto llegan el próximo viernes 14 de agosto allá a la Feria de Tenango del Valle junto con la Adictiva y los hermanos Plancarte. Vamos a tener tus boletos, prepárate.

0: Son las 10 con 13 minutos. Vamos a pausa, no nos tardamos nada. Maneja con precaución, por fe. Ya vengo con más de tu fin de semana.
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1: 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Te llama la más bonita de todas. Acá está la banda Machos. A las 10:15.

0: Son las 10 con 19 minutos. ¿Cómo están? Bienvenidos. Muchas gracias por acompañarnos en vivo a través del 933 en este fin de semana. Oigan, quiero mandar un saludo bien especial para mi querido amigo Quique Ando Didiando. ¿Qué onda, amigo mío? ¡Qué milagro, mi querido Ando Didiando, eh! Sabes que te aprecio mucho, querido Quique Ando Didiando, que anda escuchando el 933 ahí a bordo de su poderosísimo Didi. Un abrazo bien fuerte para ti, para todos tus seguidores, mi querido Ando Didiando. Vamos a la pausa. Oigan, y también para todos sus amigos que andan escuchando Cristal ahí a través de su live. Un abrazo bien fuerte para ti, querido amigo. Ya venimos, vamos a la pausa a las 10 con 29 minutos. No le vayas a menear, ya regresamos con mucha más música aquí en el 933.
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0: vamos a cantar con Brindis. Acá está el grupo que le canta el amor. Se llama Por Estar Pensando en Ti. Ve nada más lo que has dejado. Un corazón viejo y acabado. Rolo tototota, 10:31. 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
1: Cris.

0: 7:35. Oigan, voy a la pausa 10 minutos y estoy de vuelta contigo. No me tardo más que 10 minutos, te lo prometo. Y vengo con mucha más música. 7:35 en Toluca. Oigan, abusados, está lloviendo en la capital mexiquense. A manejar con mucha precaución. Por favor, no eres Toretto, acuérdate, porfa, ya regresamos.
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6: Bienvenidas y bienvenidos a Revista del Consumidor Radio. Hoy nos acompaña el cocinero tradicional Rafael Meneses, pilar de la cocina mexicana del estado de Campeche, para preparar la tecnología doméstica del mes, jamón artesanal. Bienvenido, chef. Gracias por aceptar la invitación.
7: Muchas gracias por la invitación. Y para empezar con esta tecnología, los ingredientes que vamos a necesitar son 2 kilogramos de lomo de cerdo o pierna, 200 mililitros de agua muy fría, 150 mililitros de concentrado de apio licuado y colado, 45 gramos de sal de mar, 25 gramos de miel, 4 gramos de pimienta blanca,

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2: Íntimamente.
3: Entre 24 a 32 horas. Para su formado y compresión, lo moldeamos de forma cilíndrica con las manos, hacemos nudos con el hilo cada 2 o 3 centímetros y vamos a envolver 10 veces con el papel film hasta que quede compacto y firme. Para la cocción calentamos el agua entre 78 y 80 grados Celsius. Sumergimos la pieza y colocamos un poco de peso encima para evitar que flote y cocinamos aproximadamente por 2 horas. Retiramos únicamente cuando el centro del jamón marque de 70 a 72 grados Celsius. Una vez pasado el tiempo, lo llevamos inmediatamente a un baño de agua con hielo durante 30 minutos para el choque térmico y así cortar la cocción. Lo colocamos en una bolsa hermética y en un recipiente para llevarlo a refrigeración de 12 a 24 horas. Le retiramos el plástico y cortamos en rebanadas. Si quieres que tu jamón tenga un color más intenso, puedes añadir 5 ml de jugo de betabel concentrado a la salmuera. Y ojo, nuestra receta es 100% casera y no tiene conservadores sintéticos, por lo que su vida útil es de solo 5 días en refrigeración. Además, para que no se oxide con el aire, solo rebana la porción que te vayas a comer en el momento. Fresco, natural y directo a la mesa. Anímense a prepararlo y cuéntenos en nuestras redes sociales cómo les fue. Además, les invitamos a ver el proceso de preparación en nuestro canal de YouTube Profeco TV. Soy el cocinero tradicional Rafael Meneses López y fue un gusto cocinar con ustedes en Revista del Consumidor Radio.
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5: Buscar direcciones, solicitar transporte, confirmar reservaciones, compartir fotos o avisar que llegaste bien. Cuando sales de viaje, la conexión a internet se vuelve una herramienta clave y el Wi-Fi de aeropuertos, hoteles, plazas o establecimientos comerciales puede ser un gran aliado. Sin embargo, elegir utilizar estas redes no debe comprometer la privacidad de tus datos. El Wi-Fi público se debe utilizar con precaución.
4: Pero, ¿a qué nos referimos con el Wi-Fi público? El término público indica que el servicio está disponible para múltiples usuarios. Sin embargo, debes prestar atención al conectarte. Es muy importante que identifiques si la red está protegida o abierta, ya que no todas ofrecen el mismo nivel de seguridad.
5: Por un lado están las redes protegidas con contraseña. Estas suelen incorporar mecanismos de cifrado que añaden una capa de protección a tu información. Por el otro, están las redes abiertas. Estas requieren mayor precaución debido a que tu información puede ser interceptada o bien tu navegación podría ser redirigida a sitios fraudulentos.
4: Es verdad, nunca sabemos al 100% qué tan segura es una red Wi-Fi pública, pero hay señales que te pueden ayudar a decidir. Fíjate en esto. ¿Quién ofrece el servicio? ¿Tiene contraseña? Y lo más importante, al usarla, ¿te pide compartir información sensible?
5: Además, otras recomendaciones que puedes tomar si estás pensando en conectarte a un Wi-Fi público son las siguientes. Puedes conectarte si la red es de un lugar que identificas como un hotel, un café, el aeropuerto o una red de gobierno. Esta debe pedirte una contraseña y no te debe exigir datos innecesarios como tu teléfono, información bancaria, datos de acceso a aplicaciones como contraseñas o códigos PIN. Si cumple con esto, puedes usarla con tranquilidad para buscar en mapas, mandar mensajes de texto o hacer búsquedas.
4: Ten cuidado si la red está completamente abierta, o sea, sin contraseñas. También si tiene un nombre genérico, por ejemplo, Wi-Fi gratis 123, o si no sabes quién la administra. En este caso, solo úsala para consultas rápidas en la web, pero evita introducir contraseñas, información financiera o datos sensibles.
5: Si detectas redes duplicadas o sospechosas, por ejemplo, café-oficial junto a un café-free, evita la conexión o busca otra red.

0: de inmediato. No olvides que no debe pedirte información inusual, como tu correo o contraseñas, ni redirigir constantemente a otros sitios web.
1: Por otro lado, también existen acciones sencillas para navegar con mayor seguridad en entornos abiertos o desconocidos. Si utilizas una red abierta, verifica cuál es la red Wi-Fi oficial. Evita iniciar sesión o ingresar contraseñas en cuentas importantes, como tu correo, banca móvil o redes sociales.
0: No realices compras ni compartas datos personales o bancarios. Si por alguna razón necesitas iniciar sesión en tu correo o redes sociales, no guardes las contraseñas en el navegador y cierra sesión en tus cuentas cuando termines. Acciones sencillas para proteger tu navegación.
1: Sabemos que el Wi-Fi es una parte fundamental del viaje. Por eso también toma en cuenta que la seguridad no depende exclusivamente de la red. Una vez que te conectas, la seguridad digital también se basa en cómo usas Internet. Por ejemplo, las páginas que visitas y las aplicaciones que descargas o utilizas durante el viaje.
0: Al viajar, las aplicaciones de transporte, mapas o reservas son esenciales. Sin embargo, es importante asegurarse de que no se trate de plataformas falsas, ya que podrían intentar obtener datos personales o financieros.
1: Mucho cuidado con aplicaciones que muestren nombres similares a los originales, pero con ligeras variaciones o faltas de ortografía. También con aquellas que tienen pocas descargas y reseñas inconsistentes, o que solicitan permisos que no justifican su función, como acceso a contactos, cámara o micrófono.
0: Por otro lado, si necesitas acceder a un sitio web, revisa en la barra del navegador que la dirección comience con https://, y que muestre el icono de un candado cerrado, lo que indica que la conexión está protegida. Asegúrate también de que estás en la página correcta, sin errores en la dirección ni enlaces sospechosos. Si el sitio presenta una interfaz diferente a la habitual, se comporta de forma extraña, te redirecciona o muestra ventanas emergentes, es mejor abandonar el sitio.
1: Por último, más allá de la conexión, la clave está en decidir con cuidado qué tipo de información se comparte en cada momento. El Wi-Fi público es un gran aliado para moverse por el mundo. Aprender a decidir cuándo, dónde, para qué conectarte, te permitirá aprovechar la red con mayor tranquilidad.
0: Recuerda que conectarte es tu derecho, pero hacerlo con seguridad es tu responsabilidad.
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1: Vamos a la pausa, son las 10:59. No te vayas, regreso con más música para ti en este viernes. Soy Jesús, para mi amigo el DJ de Toluca. ¿Qué onda, mi querido el DJ de Toluca? Un abrazo bien fuerte, manito, para ti, Gracias por estarnos escuchando. Ya venimos.

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1: Son las 11 con 3 minutos. Acá está el Camico Musical. Se llama Costal de Penas. Y viene el adictivo a Tenango el próximo 14 de agosto. No van solos. Además, Samurai y los hermanos Plancarte. Los boletos en preventa. 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

amor limosnero. Acá está Juan Sebastián. Son las 11 con 10 minutos. Son las mágicas noches de Baratí. Donde quiera que te encuentres, gracias por acompañarnos. Y si sigues la señal de Cristal 93.3 FM en el internet, te mandamos un abrazo también muy fuerte en radiocristal.mx, en nuestra aplicación que la puedes cargar gratis en Play Store y en App Store, o en tu Alexa. Donde quiera que estés, un abrazo bien fuerte.

0: Son las 11:14, ya venimos, vamos a la pausa, ya viene la adictiva viernes 14 de agosto ya en la Frente Nango 2026. Llega el adictivo también Samurai y los hermanos Plan Cartel en la preventa de boletos en las paleterías Muñoz. Compra los tuyos, ¿eh? Ya volvemos, no te vayas.
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las 11 con 18 minutos. Oigan, saludos para mi amigo el Didier de Toluca. ¿Cómo estás, manito? Que seguramente nos vas escuchando a todo volumen. Para Yadi y para tu usuario o usuaria que venga ahí contigo, mi querido Didier de Toluca. Un abrazo bien fuerte para ti, manito, ¿eh? Son las 11 con 19 minutos. Simplemente arrolladora. Se llama Tu Falta de Querer.

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2: Son las 11 con 22 minutos. Acá está el potrillo Alejandro Fernández y Juan Gabriel. Se llama Te Quise Olvidar. Oye, saludos para el super perro, que es novio de Yadis. Órale, un abrazo bien fuerte. ¿Sí es de Yadis? Ya, un abrazo. Son las 11 con 22 minutos en el 933. Maneja con precaución, por favor.
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las 11:26. Acá está Intocable, se llama Y Todo Para Qué. Saludos para Pili. ¿Qué onda, Pili? Precioso, un abrazo bien fuerte. Gracias por estarnos escuchando también, Pili. Un abrazo grandotote para ti. 11:26 en Toluca.

0: 11:29. Oigan, quiero mandar un saludo muy especial para Rosendo 1 y Rosendo 2. También para Albina y para Aileen, que van ahí con mi amigo el líder de Toluca. Llevan bebé nuevo. Es lo que estaba escuchando ahorita en el chisme. Bueno, si es así, muchas felicidades, ¿eh? Que van rumbo a casa, saliendo de ahí del Mónica Pretelini. Un abrazo bien fuerte, con mucho cariño. Y que lleguen con bien a su destino, ¿eh? Gracias por venir escuchando Cristal 93.3. Vamos a la pausa, ya volvemos a las 11:30. Yo soy Brian Núñez, ya vengo, no te vayas.
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1: Son las 11:32. Oigan, acá están Los Ángeles Azules con Melissa Robles. Se llama Mi Nuevo Trauma, donde quiera que estés, en este viernes fin de semana. Oigan, complicada la circulación lloviendo en el Valle de Toluca. Porfa, pónganse sus cinturones de seguridad y manejen con mucha, mucha precaución.

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1: ¿Quieres tus boletos para estar con Gerardo Díaz? Prepárate porque va a estar increíble allá en Santiaguito Tenango y tenemos tus invitaciones, 11:39.
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Se llama Lágrimas del Corazón. Acá están los Tigres del Norte. A las 11 con 42 minutos. 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Va a estar bien bueno. Escúchalo a las 12.

0: Con 46 minutos, próximo viernes 14 de agosto, allá en la Feria de Tenango del Valle 2026, va a llegar La Adictiva, también Samurai y los hermanos Plancarte. Vamos a tener aquí, por supuesto, tus invitaciones especiales para que vayas a cantar con ellos. Y si tú quieres comprar tus boletos en preventa, puedes hacerlo en las paleterías Muñoz. Compra ahí tus boletos en preventa, ¿eh? Ya volvemos a las 11:46. No te vayas.
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0: Son las 11:48, se llama De Todas y de Nadie. Acá están los dos carnales.
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Acá está el privilegio, son las 11:54. Gracias, cuídense mucho. Yo soy Brian Núñez. Nos escuchamos mañana a la 1:00 p.m. Mañana sábado, puntuales los espero para acá a partir de la 1:00. Que tengan la mejor de las noches, la mejor de las madrugadas. Manejen con precaución, por favor. Está lloviendo en la capital mexicana, así que tienen que llegar sanos y salvos a sus casas. Los quiero mucho. Adiós.

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1: Estate, Señor, conmigo, siempre, sin jamás partirte. Y cuando decidas irte, llévame, Señor, contigo. Porque el pensar que te irás me causa un terrible miedo. De si yo sin ti me quedo, de si tú sin mí te vas. Llévame en tu compañía donde tú vayas, Jesús. Porque bien sé que eres tú la vida del alma mía. Si tú vida no me das, yo sé que vivir no puedo. Ni si yo sin ti me quedo, ni si tú sin mí te vas. Por eso más que a la muerte temo, Señor, tu partida. Y quiero perder la vida mil veces más antes que perderte. Pues la inmortal que tú das, sé que alcanzarla no puedo. Cuando Dios

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0: gran bloque musical a través de tu frecuencia favorita. Te seguimos sorprendiendo con buena música, con muy buena programación especialmente para ti. Así que disfrútala muchísimo. Si vas manejando, por favor, con mucha precaución, que llegues con bien a tu destino, que todo te resulte increíblemente bien para este sabadito. El tiempo está avanzando, lo hace bastante rápido. Estamos llegando, pues ya, a un fin de semana más, bendito Dios. Así que vamos a aprovechar al máximo. Vamos a ser felices, vamos a seguir luchando por nuestras metas, nuestros sueños, nuestros propósitos. Y también vamos a seguir escuchando a la Cadena Cristal en esto que es The Fin de Semana.
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0: Es la 1:07.

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0: Hola, la 1:16.

0: escuchado este gran bloque musical y pues bueno, llega el momento de compartir contigo el santoral de este sábado ya 18 de julio y es que queremos felicitar a quien lleve el nombre de Arnulfo, Federico, Getulio y también Marina. Si tú conoces a alguien con ese nombre, felicítalo, felicítala, ya que repito, hoy es el día de su santo. Arnulfo, Federico, Getulio y Marina. Un abrazo fuerte a ellos y por supuesto también a todos los cumpleaños que siempre nos están sintonizando, ¿eh? Que les vaya muy bien, que me los consientan bastante. Continuamos con más.
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0: de haber escuchado este gran bloque musical, bueno, pues vámonos con esos acontecimientos importantes que han marcado la historia de México. Y es que fíjate que un 18 de julio, un día como hoy, pero en 1867 es fundado en Mérida, Yucatán, por el gobernador Manuel Cepeda Pedraza, nada más y nada menos que el Instituto Literario de Yucatán, que abrió sus cursos, para ser exacto, el 15 de agosto siguiente, con las siguientes escuelas: preparatoria, jurisprudencia, farmacia, medicina y notariado. ¿Qué tal? También un día como hoy, pero en 1872, les cuento que a raíz de una angina de pecho que lo sorprendió en su cama, muere en el Palacio Nacional el presidente Benito Juárez García en pleno ejercicio de poder. ¿Tú lo sabías? Ahorita vamos a platicar un poquito más a fondo de esto, ¿vale? Mientras tanto, continuamos.
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0: Ya son las 2:39.

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1: Ya son las 2:42.
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y de lleno con el chismecito. Iniciamos hablando de Ángel Aguilar, quien, ¿qué creen?, compartió un video en redes sociales que rápidamente se volvió viral, donde muestra el ritual que ella y Cristian Nodal realizan antes de cada concierto. Bueno, pues ellos lo que hacen es darse la bendición mutuamente antes de salir al escenario. La publicación estuvo acompañada por el versículo bíblico: el Señor te guardará de todo mal, Él guardará tu vida. Ok, reflejando pues obviamente con todo esto la importancia que la fe tiene en su relación. El video fue publicado por Jesús de que... poco después de que Jaime González, padre de Cristian Nodal, desmintiera los rumores sobre una supuesta crisis matrimonial entre la pareja. Además, aseguró que mantiene una buena relación con Ángel Aguilar y negó haber estado en contra de su romance o de que ambos compartieran escenario. ¿Ustedes qué opinan? Nosotros, mientras tanto, continuamos con más.

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tal? Espero que se encuentren muy muy bien. Para mí es un placer saludarlos. Mi nombre es Uriel Soto. Te voy a estar acompañando aquí a través de Radio Cristal con toda la actitud. Por supuesto, tenemos buena actitud de fin de semana y también tenemos buena música. Ya lo demostramos con el bloque que acabamos de terminar, que qué buenas canciones trae. Pero también tenemos información y buena vibra. La buena vibra, de esa me encargo yo, no te preocupes. Esa trataremos de irradiarla y mandarla desde aquí hacia donde quiera que estés disfrutando este programa. También tenemos buena información. En esta primera hora de programa vamos a platicar acerca de las estadísticas de esta fiesta futbolera, que de verdad parecen irreales, señores. Parecen que no son de verdad. Así que quédate conmigo para que te enteres de esto y mucho más, porque tenemos unos datos súper interesantes. Por supuesto, desde este momento comunícate con nosotros en los teléfonos de la cabina para que podamos saludarnos y que también podamos tener esa respuesta de ustedes y ver también sus opiniones. Quédate con nosotros, no le cambies, estás en Radio Cristal.

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0: En punto 418
3: de México para el mundo.

0: Gracias.
1: Gracias.
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0: Ahora 4:33.

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0: Buen camino, 4:57.

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0: gracias.
1: Fin de semana en la cadena Crystal. Hablemos de Julián Álvarez, quien anunció una nueva etapa en su carrera con una gira por México, que ¿qué creen? Contempla 5 conciertos en importantes recintos del país. A través de sus redes sociales, el cantante confirmó que se presentará el 25 de septiembre en Guadalajara, el 3 de octubre en Puebla y el 21 de noviembre estará en Monterrey. Además, no se olvidó de Veracruz, porque él llega el 28 de noviembre, para ser exacta, hasta Veracruz, y el 5 de diciembre lo hará en Querétaro, donde el recinto aún está por anunciarse. Así que muy pendientes. Nosotros, mientras tanto, continuamos con más.

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Estate, Señor, conmigo, siempre, sin jamás partirte. Y cuando decidas irte, llévame, Señor, contigo. Porque el pensar que te irás me causa un terrible miedo. De si yo sin ti me quedo, de si tú sin mí te vas. Llévame en tu compañía donde tú vayas, Jesús. Porque bien sé que eres tú la vida del alma mía. Si tú vida no me das, yo sé que vivir no puedo. Ni si yo sin ti me quedo, ni si tú sin mí te vas. Por eso más que a la muerte temo, Señor, tu partida. Y quiero perder la vida mil veces más antes que perderte. Pues la inmortal que tú das, sé que alcanzarla no puedo. 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Amén.

0: Fernando del Valle.
1: Muy buenos días, son las 6:07 en el 93.3. Un gusto poder acompañarte fin de semana en Cristal. Aquí viene Juicillos, aunque me duela.

0: buenos días, son las 6:14 a través de Cristal 93.3 y siempre es un placer y un gusto poder acompañarte, mi guapurita, en este sabadito pachanguero. Sí, señor. Además, nublado, friolento, con lluvia. Vamos a tener un fin de semana un poquito complicado en cuestión de lluvias, de tormentas eléctricas. Nos va a caer hasta granizo, caray. Así que bueno, pues vamos a tomarlo en cuenta. Saldrá el solecito, también vamos a tener solecito, pero pues también vamos a tener de tocho morocho. Ya sabe usted que aquí en la capital de altura, pues así es. 722-213-1389-90, líneas en cabina, nuestro WhatsApp a tus órdenes, 722-213-1389. Fin de semana, además, futbolero, la final de este torneo.
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1: 6:19, Marc Anthony y Romeo Santos.

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0: buenos días, son las 6:27 en el 93.3. Salúdenme, guapuritas, ¿dónde andan? Ya salió el solecito, miren por aquí. Bueno, primero me mandaron una foto de un amanecer precioso. Es que los que le madrugamos, los que desde que está oscurita la mañana andamos ya activos, nos toca ver unas cosas hermosísimas en los paisajes, nos toca disfrutar de unos amaneceres padrísimos, unas tonalidades y unos matices que toma el cielo que, bueno, son incomparables. Así que gracias quien me mandó esta fotito de un amanecer muy bonito donde ya se ven ahí. Apenas empiezan a ver los rayitos del sol y pues se ve bastante bonito. Muchas gracias. Y bueno, ahorita sí ya anda con todo el solecito. Ay, ojalá que nos dure siquiera porque se seque la ropa, porque hemos tenido una semana donde nomás no se seca. Para que caliente el calentador solar. Muy buenos días, 6:28, a tus órdenes en el 722-213-13-8990. Buenos días, Jazz. Una canción, por favor, la de Par de Anillos, para mi esposa que te escucha. Buen día.
1: Hola. Bonita, preciosa, muy buenos días. Aquí saludándote como todos los días. Que tengas un excelente día maravilloso, lleno de bendiciones. Tú y todos tus compañeritos de cristal. Dios te bendiga, ternurita preciosa. Y dedícame una cancioncita de los rehenes, por favor. Que Dios te bendiga y gracias.
0: Señora Lupita, éxito en los juguitos sabrosos y para usted y para toda la gente que le acompaña ahí, que son bastante gente que trabaja por ahí con usted. Saludos, un muy bonito día.
2: Saludos
0: para todos.
2: Saludos para mi niña, Amairani Aristaldem, aquí en Xonito la Bella. Hoy se gradúa. Felicidades.
0: Ay, felicidades, Amairani. Que sea una bonita ceremonia para ti, mi guapurita, que la disfrutes al máximo.
3: Hola, ¿qué tal, guapurita? Tu amigo el Tiquiriqui reportándose en este sabadito, ya listándose y preparándose para irse a vender sus ricas y deliciosas carnitas aquí en San Mateo Xoquilpan. El Tiquiriqui hoy, que es sabadito pachanguero, claro que sí. Tu amigo el Tiquiriqui. Y saluditos y un fuerte abrazo hasta la cabina de 93.3, la señal con altura, y gracias a Dios es sabadito y estamos de pie para echarle muchas, muchas, muchas ganas con la bendición de Dios y para adelante, tu amigo el Tiki Tiki.
0: Saludos, Tiki Tiki, que vendas todas las carnitas que preparaste, que la vendas rapidito, sabrosas, ricas y deliciosas. Vámonos a corte, 6:29.
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2: En 20 minutos, las 7 de la mañana. Luis Ángel el Flaco, esto es lo nuevo que nos presenta y se llama Por el resto de tus días.

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3: Continuamos acompañándote en este sabadito 6:43. Saludos, por favor, ya es para la madrina que ya anda bien activa. Desde San Lorenzo, Tepaltitlán, también excelente fin de semana. Ya me mandan aquí la foto de, mira, del amanecer, de cómo va saliendo el solecito. Bonito, además, como que huele diferente la mañana, ¿no? Qué bonito, gracias a Dios. Estamos disfrutando de este bonito sábado. Y bueno, ya andan activos también con la tiendita abierta, a empezar a vender a toda la gente que también que madruga y de repente, ay, hay que almorzar temprano, ay, ya se me acabó el café, ay, ya no tenemos azúcar, córrale a la tiendita ahí en San Lorenzo, Tepaltitlán, ya están abiertas. Gracias, familia bonita, un fuerte abrazo para toda la gente que ya anda activa en sus diferentes negocios, recauderías, ahí en la central, a los mercados, también bien activos desde bien tempranito, equipos madrugadores, 6:44.
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0: Las 6 de la mañana con 59 minutos en el 93.3. A la gente que nos saluda a través de las redes sociales, muchas, muchas gracias. Por aquí ya reportándose mi Rikis Rodríguez, excelente fin de semana, mi guapurita. Sabadito pachanguero, pachanguero, como debe ser. Gabriel Espinosa, saludos, Jazz, excelente fin de semana, lleno de bendiciones. Y aquí escuchando el 93.3. Para Jan Gutiérrez también, deseándonos excelente sabadito. Cada día y cada momento es un momento especial y cada día tiene su propio encanto. Por eso es que hay que disfrutarlo al máximo este sabadito. Hola, guapurita, que tengas un excelente fin de semana. Saludos desde San Mateo Atenco. Janet González también nos deja sus comentarios en redes. Gracias, Federico Romero. Excelente fin de semana. Pedacito de cielo. Ah, mira, nos dejó una imagen bien bonita. Si tienes oportunidad de hacer feliz a alguien, hazlo. A veces las personas están luchando en silencio y quizás tu acto de bondad pueda hacer su día algo grandioso. Gracias, pedacito de cielo hermosa, por esa bonita imagen y te agradezco esas palabras bellas para todos. Janet Carduño, que nos saluda también esta mañana. Excelente sabadito, mi Janet, preciosa. Un abrazo para ti y para todas las guapuritas. Bonito día ya. Saludos, Chintos Bar, América Campos también. Ya tomando cafecito, América. Muy bonito día para ti. Alex Salgado, Luis Cornelio, excelente fin de semana. Elizabeth García, a vivir y a disfrutar cada momento. Saludos, gracias. En redes sociales, bueno, saludándonos con toda la actitud en este sabadito. Para Eduardo Colín, él nos escucha en Panadería Emperador, en Sinacantepec. Hoy es su cumpleaños, de parte de la línea ATL de traileros, y pone una canción, la del troquero de los huracanes. Ay, qué buena rolita, la buscamos y con todo gusto. Eduardo Colín, mi guapurita, muchas, muchas felicidades para ti.
1: Qué linda está la mañana en que vengo a saludarte.
0: Felicidades, Lalito, que te la pases muy bonito, mi guapurita, que sea un día espectacular y grandioso para ti. Feliz cumple.
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2: 7:05, algo de grandes grupos en esta mañana de sabadito. Es Sammy y esto se llama Nuevamente.

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0: mañana con 11 minutos en el 93.3. Oigan, ya viene el baile de la adictiva en Tenango del Valle y vamos a tener invitaciones muy pendientes para que puedas estar participando por los accesos. La adictiva estará también los guerreros del amor, Samurai, y los hermanos Plancarte, no te lo puedes perder. 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Hola, hola, Jazz, muy buenos días. Así son los amaneceres en mi bella Cuautla, Morelos, el famoso Goyo con su fumarola. Ah, mira, qué bonito. Saludos, muchas gracias. Ahí está Don Goyito con su fumarola. Luego esa lucecita, muchas gracias, qué bonito. Por acá, buenos días, señora Lupita, un abrazo. Para la chivita también ya nos está mandando la foto de su amanecer. Dices, ¿dónde es? En Tlachomulco, ¿no? Ah, no, Santa Cruz Escapotzaltongo. Y ya se ve ahí el solecito levantando a toda la gente. Y bueno, pues aquí la chivita también saludando. Hola, ya, saludos a mi papá David Calixto, él está cumpliendo años, nos escuchamos en San Antonio Cahualco, gracias, póngale una canción. Felicidades, don David Calixto, que la pase usted muy bonito, que sea un gran día para usted. Feliz cumpleaños, don David Calixto. ¡Feliz cumple! Si nos falta alguna felicitación de cumpleaños, mi guapurita, manda mensajito al WhatsApp 722-213-1389. Deja tu saludo, tu felicitación y con todo gusto la pasamos al aire. 713, jugamos un ratón, ¿sí, no? ¿Jugamos?
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1: En la habitación, Raúl Hernández Jr., 720. Buenos días.

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2: 723, esto es de Cristian Nodal. Adiós, amor.

0: 7 de la mañana con 27 minutos en el 93.3. Saludos para la familia Hernández allá en Sina. Ay, familia bonita, gracias por reportarse. Sí, es cierto, ya no me habían escrito. Ay, sí. Saludos, qué bueno leerlos nuevamente. Bonita mañana y éxito con toda la vendimia de los mariscos y camarones y pescado y empanadas y todo. Ay, los pescaditos rebozados, qué sabrosos. Saludos. Buenos días, ya así amanecimos en Toyota, llegando a la Ciudad de México a pasar el fin de semana. ¡Excelente! Ya vienen por aquí, llegando sobre Toyocan. Y pues bueno, bienvenidos a la capital de altura. Que la pasen muy bonito este fin de semana. Disfruten al máximo de todo lo que realicen. Jazz, mándale saludos a mis hijos Alfonso Martínez y Xochitl Martínez y a mi nieto Damián, de parte de su papá, el señor Alfonso Velázquez, en la Flores Magón, en Sinacantepec, que también está reportándose esta mañana. Buenos días.
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2: Las 7:37, Huracanes del Norte.

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10: 7:46, saludos a la gente bonita que nos saluda en redes sociales. Buenos días, mis guapis, saluden.
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Participa con nosotros, comentarios en redes sociales, audios en el WhatsApp.

0: 7:57 en el 93.3. Hoy vas a ser el chef de la final. ¿Qué les harías de comer, estos muchachos? 722-213-1389-90, líneas en cabina. Nuestro WhatsApp también disponible para recibir tus mensajitos de voz. Y en nuestras redes sociales, que estamos también acompañándote con esta preguntita de hoy en el Juguemos un Ratón. Gaby García dice, ¿un tradicional pozole o unos chiles en nogada? ¡Ay, que ya viene la época de los chiles en nogada! ¡Ay, qué delicia! Hola, guapurita. Yo les daría unos chiles rellenos. Mira, Janet y Gaby coinciden en unos chilitos en nogada, chilitos rellenos y un pozolazo. Ok, ¿qué más? ¿Qué más le damos a estos muchachos? 7:57 en Cristal. Buenos días.
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1: Tu falta de querer, la simplemente arrolladora. 8-3 en cristal.

0: Sultanes de Durango.
1: Uy, qué rica canción, si no te hubiera sido Marco Antonio Solís. En este sabadito pachanguero. Buenos días, 8-7, Cristal.

0: mañana con 11 minutos en el 93.3. Hoy vas a ser el chef de la final de fútbol. Y la pregunta es, ¿qué le darías tú de comer a estos muchachos? Hola, Jazz, muy buenos días. Chorizo verde. Ok, sí, estamos en Toluca, pues sí. Pero bueno, la final no va a ser aquí. Hola, buenos días, Jazz. Yo les daría un poco de la dieta T. O sea, tortas, tacos, tlacoyos y demás. Gracias, América. Una bonita mañana para ti. Por acá dice, hola, Jazz, buenos días. Yo les daría una carnita asada con todos sus complementos. Bueno, bueno. Hello.
1: Muy buenos días, Jazz. Aquí Jesús Albarrán reportándome. Saluditos ahí en cabina. Puedes mandar un saludo para mi hermana María Concepción. Me escucha en San Mateo Atenco. A ver si me puedes poner la canción.
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0: Muy buenos días, son las 8 de la mañana con 27 minutos en el 93.3 y seguimos acompañándote donde quiera que estés en este sabadito pachanguero. Buenos días, te escucho, te saludo con muchísimo gusto. Oscarín, mi amiguito Oscarín, buenos días. Hola.
1: Buenos días, pues yo prepararía una ensalada de lechuga, con mango, fresa,
0: ay, qué
1: uva, queso, pollo. Les pondría un aderezo, algo que fuera ligero, no sé, prepararles también pues unos jugos o algo para que comieran algo ligero, pero pues
0: nutritivo,
1: que fuera suficiente para el partido. Saludos, excelente mañana de sábado. Tu amigo Oscar, aquí escuchándote como siempre.
0: Gracias, Oscarín. Te mando un abrazo, mi amiguito hermoso. Hola, Jazz. Yo les daría unas carnitas con un guacamolito y un refresco. Sabroso. Bendecido sábado desde aquí de Santiago Tenguistenco. Muchas gracias, gente bonita de Santiago. Hola, Janet. ¿Qué les darías tú?
2: Hola, Millas. Buenos días. Excelente sabadito, calurosito, echarle ganas, fiestero, tomadero y de
0: pachanguero.
2: Yo fuera chef, yo le haría una fritanga. Ajá. Para que se vayan chupándose los dedos. Saluditos, Jazz.
0: Perfecto, buenos
3: Hola,
0: días.
3: Hola, soy Felicísis El Forest. En la final de un fútbol podría prepararse unas salitas con salsa barbecue o unas bowls. Y que se note que es sábado pachanguero, pachanguero. Que tengas un excelente fin de semana, guapurita. Te deseo mucha suerte y muchas bendiciones.
0: Gracias, Felicísis. Buen día.
4: Hola, hola, Jazz. Buen día. Aquí la señora Leti desde La Teresona. Pues yo les daría agua purita, si soy un buen chef. Ajá. Unos chicharrones, unas papitas fritas, unos refresquitos o una agüita fresca, de lo que sea. Amarga no, porque se alocan. Que tengas excelente día, agua purita.
0: No, nos vayan a descalificar al equipo, mejor no. Bueno, ¿qué más? Si fueras el chef de la final, hoy vas a ser el chef de la final, bueno, mañana. ¿Qué les harías de comer a estos muchachos? Continuamos en el Juguemos un Ratón. Bonita mañana, 8:29 en Cristal.
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2: Súmele con los recoditos, oiga. Oiga, ya viene la adictiva, Samurai, Hermanos Plancarte. 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Y las cortesías, aquí en Cristal.

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2: Buenos días, en 20 minutos, las 9 de la mañana, don Vicente Fernández y la Adictiva.

Muy bonita mañana, son las 8:43 en el 93.3 y platicando contigo, saludándote en este sabadito. Espero que la pases bonito, mi guapurita, que todo lo que realices el día de hoy te haga feliz. Hola Jazz, felicito a mi mamá, se llama Marina Flores, hoy está cumpliendo 65 años de parte de sus hijos y sus nietas, que la quieren muchísimo. Felicidades, señora Marina, que pase usted un grandioso día, bien apapachada y bien consentida. Jazz, muy buenos días, salúdanos aquí, Ingenieros en Navegación Terrestre, algo de la Arrolladora, ¿sí? Arrolladora, claro que sí, con mucho gusto. Creo que escuchamos una ya hace un ratito.

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Pásala bonito, feliz sabadito pachanguero, mi guapurita. Te quedas en la compañía de Manuel Barrón, soy Jazz Quebec y ha sido un placer acompañarte en este sabadito. Intocable, el mejor de mis recuerdos. Con esto te quedas.

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1: ¿Qué pasa, chiquillos? Muy buenos días, gracias Dios. Gracias, chicos. Es sábado 18 de julio del 2026. Es un placer saludar a cada uno de ustedes en esta maravillosa mañana de fin de semana. Se va la Becker, soy su amigo Manuel.

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2: Ya son las 9 de la mañana con 8 minutos, 9-8 en plenas vacaciones. Bueno, por lo menos de los chavos, ¿verdad? Esto se llama La Vida es así, nene. Espinoza Paz.

0: son las 9 de la mañana con 11 minutos, 9:11. Me pones algo de los dos carnales, por favor. Saludo para mis tíos Edgar Cordero Vargas y Reina Hernández Uribe, de parte del buen Felipe. Gracias, Felipe. Hola, buenos días. Excelente día. ¿Podrías felicitar a mi hija Melanie Daney Novoa Villada, ok, que se graduó de la primaria? Por favor, bendiciones, te digo. Ahorita los chavos, felicidades, mi querida Melanie. Espero que la hayas pasado bastante bien en tu graduación, entrega de documentación, pachangona. Que seas muy feliz y sigue estudiando, ¿eh? Oigan, les decía de las vacaciones de los chavos. Qué agradable, ¿no? El disfrutar también a los niños ahí en casa, en poder convivir con ellos. Sí que a veces es un poco complicado por el trabajo de los mayores, que no tienen tanto el tiempo de, pero sí, traten de convivir con ellos. Ahora, chavos, ahorita no, hombre, se están levantando a las 9, 10 de la mañana, echando la flojera bien rico, bien sabroso, pero me gustaría que a través de nuestro WhatsApp 722-213-1389, ustedes como papás nos digan o nos escriban o nos graben en un audio algunas actividades que pueden desempeñar los chavos en estas vacaciones, porque no todo es cama, chiquitines, no todo es videojuegos, no todo es tableta, no todo es celular. También, pues obviamente están en casa y deben de realizar ciertas tareas, sí o sí, la verdad, así como papá, mamá se van a trabajar o alguien en casa se encarga de los quehaceres, ustedes también, pues deben de tener obligaciones. Papás, a ver, escríbanos aquí en el WhatsApp qué actividades les gustaría o recomiendan que hagan los chavos en estas vacaciones, de cualquier tipo, ya sea de tareas del hogar, tareas académicas, alguna actividad física, etcétera, etcétera. Demos ideas. Son las 9:14. Sí, ya me están odiando los chavos. 9:14, tenemos pausa, volvemos.
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2: A las 9:17 es el trono de México. 9:17.

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1: Dice que dice, Manuel, ¿cómo estás? Excelente día. ¿Podrías felicitar a mi hija, Melanie? Sí, ya lo leímos, ¿verdad? Bueno, pues de todos modos, Melanie, otra vez felicidades. Son las 9:20, se llama Millonario de Amor. Es el Shaka, Sergio Vega.

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2: Saluditos, dice, para Jocelyn Flores, que ayer salió de la prepa. Felicítamela con la canción, con una canción de Bad Bunny. Ay, qué mala onda. ¿Qué tan mal salió? Bueno, pues, mi querida amiga, felicidades. Un abrazo.

0: La opinión de ustedes como papás es sumamente importante para nosotros, de verdad. Y de esta pregunta que salió de la nada, ¿eh? ¿Qué actividades le pondrías a tus chavos en estas vacaciones, verdad? Porque, repito, pues no todo es cama, tele, paseos, celular, tabletas, que sí, o sea, obviamente hay tiempo para todo, ¿no? Pero pues también deben de ocupar su tiempo en algo, pues, productivo, ¿no? Que les deje algo. A ver, nos encanta escucharte. Buenos días.
1: Hola, Manuelito, muy buenos días.
0: Buenos días.
1: Pues mira, tareas hay muchas. Desgraciadamente cuando vivimos al día, pues no hay muchos privilegios. Se tienen que primordialmente entretener dejando el celular, entretener haciendo las labores de la casa, como bien lo dices. Los papás pues tenemos que venirnos a ganar la chuleta diaria.
0: Así es.
1: Y pues ellos se quedan en casa, pero pues hacer quehaceres domésticos, trapear, lavar trastes, lavar ropa, hacer deporte. Ellos entrenan box, mis hijos.
0: Ah, muy bien.
1: Hacer deporte, estudiar, porque pues no es muy bueno dejar estas vacaciones sin echarle una pasadita a las letras.
0: Así es.
1: Y pues estar sanos en el aspecto también de lo físico y en lo mental, mantenerse activos, porque eso de ser ninis, pues no puede ser. Son vacaciones, pero pues nada amerita que se dejen un tantito el celular. De antemano, mil bendiciones, Manuelito, y pues admiración y respeto de tu seguro servidor, Víctor García.
0: Víctor, muchísimas gracias. Qué buen aporte, ¿eh? ¿Tú qué opinas? ¿Qué te gustaría que sean tus chavos, tus hijos en estas vacaciones? Aquí puedes opinar, ya sea en mensajes de voz o también de texto. 722-213-1389, ese es nuestro WhatsApp. Ya son las 9:29.
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0: amor. San Buras.
1: El soñón.
0: Y el 14 de agosto, Tenango del Valle.
2: La cama de piedra. A veces es muy cómodo dormir en el suelo, ¿no? ¿Se han dormido en el suelo? Es rico, ¿eh? Y no por castigo, que quede claro. Es la banda El Recodo.

0: de agosto, Santiaguito Tenango del Valle.
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0: Gerardo Díaz.
2: Dice el buen David, pues sí, que hagan la tarea, tu quehacer, el cuarto, ayudar en la casa, es lo básico, ¿verdad? Hola Manuel, ¿cómo estás? Sabadito caluroso, pues yo a mis hijos les pondría actividades, el quehacer, y cuando acabaríamos de eso, ponerlos a jugar en actividades de juegos de mesa o salir a jugar al campo, porque hay tiempo para todo, pero por supuesto que sí. Saludos, señora Janet, ya son las 9:39.

Ya son las 9 de la mañana con 43 minutos, 9:43. Mándame un saludo, por favor, para Daniel de Sales y a Maite de Sales. Por aquí nos comentan que mandan a sus hijos al taller de del abuelo que repara bicicletas. Miren, también esa puede ser una buena opción, ¿no? No es que trabajen los chavos, pero sí que pues que también compartan, que conozcan un poquito de las actividades, pues que del tío, de los papás, del abuelito, en este caso, el abuelito don Román, que está allá en Villa Cuauhtémoc, que se dedica a la reparación de bicicletas. Qué padre sería que también

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1: Ya son las 9:50. 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

0: Ya son las 9 de la mañana con 57 minutos, 9:57. Por acá tengo un mensaje muy bonito en audio. Se los voy a poner más adelante durante memorias de una señora que platica cuál es el plan que tiene para con sus hijos en estas vacaciones. Y créanme que es un mensaje muy productivo, muy jugoso de información. Ahorita se lo vamos a poner. Ya son las 9:58 minutos. Vámonos a Memorias de Cristal.
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Amigos míos, ¿cómo están? Muy buenos días, bienvenidos todos a este espacio lleno de nostalgias, de recuerdos, vivencias que tal vez solamente tú y solamente tú conoces.

Desde ayer nos pidieron algo especial de Rigo Tobar, el gran ídolo de las multitudes. Se llama Río Rebelde, a las 10:04.

0: Ya son las 10 de la mañana con 11 minutos, 10, 11, 722, 213, 13, 89, 722, 213, 13, 90. Dice por acá, buenos días Manuel, que tengas un excelente día. Rogelio te saluda. Cúmplaseme con la canción, la de Detalles con Roberto Carlos. Y un saludo para mi hijo Gael, escuchándote aquí en Santa María, con mucho gusto. Dice, hola, felicita a mi suegra Marina Zárate, que es su cumpleaños, de parte de toda su familia, que la queremos mucho. Y le pones una canción de los Bukis, por favor, gracias y que tengas bonito día. Hola, ¿podrías felicitar a los graduados? Uno de la secundaria y uno de la primaria. Uno se llama Gerardo Reyes. Y quiero... A ver. No se refiere, ya entendí, no se refiere a los nombres de los niños, sino que la canción, una es de Gerardo Reyes, libro abierto, que dije, ah, caray, Gerardo Reyes me suena. Y por favor, lindo día para ustedes, muchísimas gracias, qué bonito fondo me acaban de poner. Hola, ¿qué tal? Yo en vacaciones de verano, no voy a talleres, el lugar a donde voy es un lugar muy bonito. Es el Templo del Carmen Toluca. Ahí participo siendo guardia de honor de la imagen de la Virgen, apoyando en todo lo que se necesite, también participando en la procesión de la Virgen. Más que un servicio, es una cercanía espiritual. Tienes toda la razón. Para relajarse, tener paz y quitar el estrés mental. Me puedes complacer con la canción de Diego Verdaguer, Devolveré, te escucho en la colonia El Tejocote. Y un saludo para la familia Quintana de parte de José Eduardo. Gracias, excelente día. José Eduardo, ¿sabes qué es lo que más me llama la atención de tu mensaje? Que no es común lo que realizas, desafortunadamente, para muchas personas que bien lo podrían hacer, pero lo que me llama poderosamente la atención es que lo platicas con tanto amor, con tanta alegría, que se nota a leguas que lo disfrutas. Y eso es lo más importante. Me alegra mucho, de verdad. Son las 10 de la mañana con 13 minutos. La pausa. Regresamos.
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0: Ya son las 10 de la mañana con 25 minutos, 10:25. Bueno, pues hace rato estamos preguntando a ti como papá, ¿qué te gustaría que tus hijos hicieran en esta temporada de vacaciones? ¿Alguna actividad o qué? ¿Cuál es el plan? ¿Qué hacen ellos? Además de, obviamente, descansar, de tener un poquito más de tiempo para la diversión, la tableta, el celular, los videojuegos, etcétera. Pero, ¿qué más hacen? ¿Qué te gustaría que hicieran? Y bueno, tengo un mensaje muy interesante que me encantaría compartírselos. ¿Lo escuchamos? Hola, hola, buenos días.
1: Hola, Manuel, muy buenos días. ¿Qué tal? ¿Cómo estás?
0: Bien, gracias.
1: Pues mira, yo aquí a mis pequeños, su curso de verano será día a día, iremos haciendo limpieza, por ejemplo, vamos a empezar el día lunes con nuestro curso de verano.
0: Ajá.
1: Vamos a hacer el primer día, limpiar las ventanas, segundo día, limpiar la cocina, tercer día la recámara, así poco a poco. El chiste es tenerlos ocupados, convivir con ellos, ya que a veces cuando estamos en la escuela por cuestiones de trabajo, los quehaceres, o porque ellos están ocupados haciendo sus tareas, no convivimos como familia realmente.
0: Ajá.
1: Entonces, ese será nuestro curso de verano. Excelente. Aquí en casa. Y pues ya cuando terminemos, después de la comida, pues iremos un ratito a montar bicicleta, a caminar en el parque, a, no sé, a visitar a nuestros familiares. El chiste es mantenerlos ocupados para que no estén de ociosos, levantarse a la misma hora que cuando se iban a la escuela. ¿Para qué? Para que no se les haga la costumbre y se haga feo después cuando ya vayan a entrar a la escuela, que se tenga que levantar más temprano. Entonces vamos a tratar de llevar el mismo ritmo. Y obviamente un poquito menos, ¿verdad? Pero sí, claro, tratar de llevar ese ritmo para que pues ellos no se dediquen con el celular y cositas así, sino el chiste es mantenerlos activos. Ellos tienen muchísima energía, entonces pues hay que gastársela sanamente. Gracias, Brian, cuídate mucho, que tengas un bonito día.
0: Ay, nada más le falló. El último nada más le falló. Son las 10 de la mañana con 27. Qué bonito mensaje, señora. Muchísimas, muchísimas gracias. Ya son las 10 con 28 minutos. Tenemos una pausa. No se vayan.
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0: Ya son las 10:36. 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

0: ¿Verdad que sí, Liz? Un saludo que dice que esta canción le encanta. Son las 10 de la mañana con 42 minutos. Dice por acá, hola, ¿qué tal? Buenos días, quiero pedirte un favor. Una autofelicitación para Mariano. Hoy cumplo 42 años. Mariano, muchas felicidades. Si me puedes complacer con una canción de Marco Antonio Solís, la de Hermano, dedicada también para mi hermano, que murió hace 2 años. Gracias y buen día, y que seguramente te abraza desde el cielo, mi querido amigo. Dice por acá, hola, deseo que te encuentres muy bien. ¿Podrías enviarme un saludo para la mamá abuela, Mari, que te está escuchando, que la amamos y le agradecemos lo que hace por todas nosotras? Estamos aquí en familia desayunando. ¿Podrías complacernos con una canción de Los Caminantes, por favor? Gracias y bendecida mañana igualmente, y saludos para todas. Marisol dice, saludos para las compañeras de trabajo que hacemos tortillas hechas a mano, qué rico. Y nos pueden complacer con la canción de Bronco, Un Fin de Semana. Los escuchamos aquí en San Martín, Otzacatipan. Ya son las 10 de la mañana con 43 minutos. Tenemos una pausa, no te vayas. Seguimos con mucho más.
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10: Doctora Vane, espero que se recupere muy, pero muy pronto. Un abrazo. Ya son las 10:47.

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amigos, son las 11 de la mañana en punto, 11 en punto en este sábado 18 de julio del 2026, disfrutando de la muy buena música. Iniciamos con Sasha, para ti es la mariposita, venga.

0: 13 de agosto, Tenango del Valle.
1: Ya son las 11 de la mañana con 4 minutos. Aunque me duela, banda, Juicillos.

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2: 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Ya son las 11 de la mañana con 7 minutos. 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Ya son las 11 con 8, Julián Álvarez.

0: Es momento, amigos míos, de que pidan un deseo. Son las 11 de la mañana con 11 minutos, 11 con 11. Y mi deseo es que pues se sigan reportando al 722-213-1389-90. Dice por acá, un saludo para mi esposo José Luis Vara Navarrete. Te escucho en Santiago Tanguistenco. Mi estimado señor Vara, ¿cómo está usted? Buenos días, Manolillo. Te pido saludos para mi mamá, Lucía Flores, que es su fiel escucha. Ay, señora Lucía, con la cara. Besotes para usted. Una canción de Don Vicente Fernández. Claro que sí, nuestro charro de Huentitán. Cómplaceme con la canción de Enséñame, Enséñame. Por favor, los escuchemos aquí en la fábrica de champiñones de Santa María Rayón. Ya son las 11 de la mañana con 12 minutos, 11:12. Vamos a una pausa, no te vayas. Y no se vayan porque ya se está asomando la comadreja.
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0: Con muy buenas noticias, por cierto, comadre.
2: Se te cumplió tu deseo, ya te aparecí. Amigos del 93.3, ¿cómo estamos? Manolito Barrón, excelente sábado. Y nosotros estamos completamente en vivo desde un lugar maravilloso aquí en Metepec, porque hoy se vive el fucho, el fútbol. Hoy se va al tercer lugar entre Francia e Inglaterra. Y bueno, quiero invitarlos a que se lancen con toda la familia. Si usted va a estar en la casa y de repente pues se le atora alguna situación que no quisiera, y hasta con la suegra, las hermanas, que los vecinos, etc, etc. Fíjese, tenemos el lugar maravilloso. Estamos en el Food Fest, aquí en Paseo San Isidro, en el número 400, donde usted, híjole, entra a sus redes sociales, tiene que escanear, pues, obviamente, nuestro código QR para que sea parte de este Food Fest que está aquí en Metepec. 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Regresamos desde el Food Fest aquí en Metepec.
0: Rápido, rápido, pronósticos. ¿Quién se queda con el tercer lugar, Francia o Inglaterra? Ah, ya me colgó.
2: Fíjate que yo digo.
0: ¡Dije rápido!
2: No sé, es que me está viendo Marina feo. Francia.
0: ¿Marina no. quién? ¿Marina quién?
2: ¿Eh?
0: ¿Que Marina a quién?
2: Marina, ¿quién? ¿Tú a quién le va? Marina, nuestra compañera locutora de Disney.
0: Ah, se tardaron.
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1: Ya son las 11:23.

0: las 11 de la mañana con 25 minutos. Hola, buenos días. ¿Puedes mandar un saludo para la señora Esperanza Ortega, que está cumpliendo años? Ella vive en Donato Guerra, Estado de México. Doña Esperanza, qué bonito nombre tiene usted, oiga. Le mando un fuerte abrazo, felicidades, que me la conciendan como solamente usted se merece. ¿Qué pasó, Manolito? ¿Cómo estás? Un saludo para mí. Y una canción bien movida. Estamos haciendo tortillas atentamente. La Latosa, gracias. Qué latosa, hombre, al contrario. Un saludo para Marina Zárate Espinosa, que hoy cumple años. Felicidades, Marina, de parte de su familia. Me puedes complacer con una canción de amor, de amores. Gracias y bendiciones. Son las 11 con 26 minutos. ¿Quieren ver el fútbol? A ver quién se queda con el tercer y cuarto lugar en un lugar agradable. Bueno, pues la comadreja tiene información después de esto.
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2: ¡Adelante, muchachos!
3: Tienes toda la razón, amigo Barrón. 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Y ya lo dijiste tú, hoy se va el tercer lugar entre Francia e Inglaterra, y más tarde, ya en nuestro país, allá en Guadalajara, se juega un encuentro entre el Chivas y el Toluca. 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Voy corriendo a la pausa contigo, Manolito Barrón. Mientras tanto, voy echando aquí un futbolito con el Ocaris, a ver quién gana, Francia o Inglaterra.
0: Venga.
3: Muy bien, ya está. Voy corriendo a la pausa contigo, regresamos con más.
0: Muchas gracias, comadre Jijis. Ya son las 11 con 29 minutos. Pausa, regresamos.
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1: Ya son las 11:37. Se llama Ayúdame. Son los dos de Tamaulipas. Bonita mañana.

0: son las 11 de la mañana con 39 minutos, 11:39. 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Son las 11:40, no se vayan, ya se asoma la comadreja.
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0: Amigo mío, adelante.
2: Amigo, y aparte feliz de la vida porque Fred, aquí está, que vamos a platicar con él. Me acaba de decir que puedo traer a mi suegra. Andaba peleada con ella, pero aquí en el buffet ya es para contentarme. ¿Y para qué debe ver todos los partidos, Fred? ¿Cómo andas?
3: ¿Qué tal? Buenos días a todos. Pues nada más, mira, aquí invitarlo. Se va. Este proyecto se terminó este fin de semana. Es última oportunidad. Quiero invitar a todos nuestros amigos a que disfruten de los últimos partidos de esta temporada futbolera, donde nos las pasamos increíble, fue un ambiente espectacular. Ya sabes, esta temporada es para todos algo religioso. Este sábado pues empezamos la clausura con el partido de tercer lugar a las 3 de la tarde, abrimos puertas a las 2 p.m., los esperamos por aquí, pero no solo eso, tenemos como valor agregado, como se dice en el papel, el inicio de la Liga MX con el Guadalajara-Toluca, para que rematemos la tarde-noche, y sobre todo el evento estelar el día de mañana, domingo 19, que fue parte de este proyecto, este gran proyecto del 11 de junio al 19 de julio, mañana cerramos, es su última oportunidad, vénganse a disfrutar con su familia, vénganse a pasarse la espectacular, vamos a pasar la gran final de esta temporada.
2: Oye, te noto contento y eso tiene que ver con el resultado tan bueno que tuvieron aquí en el Futuel.
3: Sí, claro, la verdad es que fue un proyecto muy bien pensado, muy bien planeado, desde hace muchos meses estuvo planeando, ejecutando, y afortunadamente todo salió muy bien, la gente se fue muy contenta, algunos por ahí no nos llegaron a conocer, pero bueno, allá va la oportunidad para más adelante, ojalá tengamos otro proyectito igual y invitarlo.
2: Eso iba, yo sé que va a haber sorpresas, y usted que está... San Isidro en el número 400, y bueno, muchas gracias por la invitación. Amplio lugar para que no diga, ay, no, está grandísimo, oye.
3: Sí, claro, la verdad es que te digo, las instalaciones son muy amplias, estacionamiento muy amplio, pasó San Isidro número 400 a un costado del Home Depot para mayor referencia. Los esperamos, se va, ahora sí como los circos, se va, pero este
2: último
3: real.
2: Último día. Gracias, Efraín, muchas gracias, y sobre todo ustedes que están en sintonía del 93.3, esto es el Food Fest, hoy venga el partido, mañana también, ya me voy, excelente fin de semana desde el Food Fest, aquí en Metepec.
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1: De compa. Pasó algún tiempo, poco menos de una hora y
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1: Esto se llama En la habitación. Ah, caray. Es Raúl Hernández Jr. Solamente 12 minutos y ya las 12.

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11: Esta es la oración del mediodía.
12: Señor Jesús, la gente de Dios se confabula contra ti, quieren acabar contigo, por lo que tú mejor te retiras de ahí. Muchos te siguen y tú curas a todos sus enfermos y les mandas que no lo publiquen. Tú vienes a cumplir lo que ya se había anunciado por medio de los profetas, por medio del profeta Isaías, hacer brillar la justicia sobre las naciones, hacer triunfar la justicia sobre la tierra. Vienes a cumplir la voluntad de Dios, a implantar su reino de paz y de amor, a hacer el bien a los semejantes y enseñarnos el camino de la salvación. Tus enemigos, en cambio, te buscan para acabar contigo. Perdónanos, porque muchas veces no comprendemos el plan de Dios y nos dejamos llevar por nuestros gustos e impulsos. Que tu amor sea nuestra luz.
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13: El ángel del Señor anunció a María
14: y concibió por obra del Espíritu Santo.
13: Dios te salve María, llena eres de gracia, el Señor es contigo. Bendita eres entre las mujeres y bendito el fruto de tu vientre, Jesús.
14: Santa María, Madre de Dios, ruega por nosotros los pecadores, ahora y en la hora de nuestra muerte. Amén.
13: He aquí la esclava del Señor.
14: Hágase en mí según tu palabra.
13: Dios te salve María, llena eres de gracia, el Señor es contigo. Bendita eres entre las mujeres y bendito el fruto de tu vientre, Jesús.
14: Santa María, Madre de Dios, ruega por nosotros los pecadores, ahora y en la hora de nuestra muerte. Amén.
13: Y el Verbo se hizo carne
14: y habitó entre nosotros.
13: Dios te salve María, llena eres de gracia, el Señor es contigo. Bendita eres entre las mujeres y bendito el fruto de tu vientre, Jesús.
14: Santa María, Madre de Dios, ruega por nosotros los pecadores, ahora y en la hora de nuestra muerte. Amén.
13: Ruega por nosotros, Santa Madre de Dios,
14: para que seamos dignos de alcanzar las promesas de nuestro Señor Jesucristo. Amén.
13: Oremos. Infunde, Señor, tu gracia en nuestros corazones, para que los que hemos conocido por el anuncio del ángel la encarnación de tu Hijo Jesucristo, por su pasión y su cruz, seamos llevados a la gloria de la resurrección. Por el mismo Jesucristo nuestro Señor.
14: Amén.
13: Gloria al Padre y al Hijo y al Espíritu Santo,
14: como era en el principio, ahora y siempre, por los siglos de los siglos. Amén.
13: Ángel de Dios, que eres mi custodio, ya que la soberana piedad me ha encomendado a ti, ilumíname, guárdame, rígeme y gobiérname.
14: Amén.
13: Que el auxilio divino permanezca siempre con nosotros.
14: Amén.
13: Y la bendición de Dios Todopoderoso, del Padre, del Hijo y del Espíritu Santo, descienda sobre ustedes y les acompañe para siempre.
9: Amén.
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0: estamos, señoras y señores? ¡Qué maravilla! ¡Es fin de semana por fin! ¡Chulada de maíz pinto, diría mi abuelita! Saludamos con mucho gusto en esta grandiosa ocasión en el Top 10 de Radio Cristal. Antes, la producción está bien cimentadita, bien hecha, bien escrita por nuestra Monty Villalobos. Un aplauso a Monty, que le mandamos un fuerte abrazo, un apapacho. Sí, y también Alex Arriaga.
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0: Mi nombre es Miguel Ángel Hoyos Bielma, yo soy la comadreja, mido 1.85 y por eso entre más grande más, es correcto, más comadreja. Y sin más preámbulos, señoras y señores, a lo que nos truje, chanchos, esto es el Top 10.
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0: Y ni modo, llegamos a la tercera semana del mes de julio. ¿Y cómo les va con los pequeñitos, ya en casa, cotorreando por aquí, por allá, haciendo de las suyas? ¡Ay, los extrañábamos, la verdad! Lo bueno que hay plataformas que pueden dar entretenimiento para que no se nos aburran demasiado, ¿eh? Y los ya tan famosos y aplaudidos cursos de verano, que la verdad son la salvación de las personas que estamos trabaje que trabaje. Bueno, a disfrutar a los muchachillos en sus vacaciones de verano. ¿Y qué les parece si vamos iniciando con este gran recorrido musical con los movimientos que hubo esta semana en el Top 10? Tuvimos 5 temas que van avanzando posiciones. Muy bien, 4 más que se desploman. Tómala, papá. Y una nueva entrada en esta que es la lista. Iniciamos platicando del tema que inicia su camino para alcanzar la cima del top. Se trata ni más ni menos que de Tucanes de Tijuana, Mafio e Isaac Chi. Y su sencillo, Andamos Ready. Es una rolita para bailar que celebra la disposición para una fiesta, la buena actitud y disfrutar el momento sin preocupaciones. La frase andamos ready significa que está completamente preparado y listo para la diversión. Salir a disfrutar la vida al máximo. En la lista más importante de México y América Latina, Andamos Ready, Los Tucanes de Tijuana, Mafio e Isaac G.

0: Señoras y señores, continuamos con los movimientos en la lista más importante de México y América Latina.
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0: Ahora platicaremos del primer tema que está descendiendo posiciones. Yo les dije, échenle ganas. Y no me hicieron caso. Ahí están las consecuencias. Se trata de Bésame Diferente, de La Adictiva, que tiene una caída de 2 lugares para detenerse en el 9º lugar de la lista. La Adictiva se estará presentando en Chimalhuacán, Estado de México, el próximo 17 de octubre. ¿Quién va allá? ¿Quién jala? ¡Fuga tú! ¡Va! ¡Vámonos! En el Top 10, La Adictiva, Bésame Diferente.
2: Lugar 9.

0: lugar 8.
1: Sigo siendo la comadreja y seguimos con los movimientos en el top 10. Ahora te presentamos el segundo tema que cae posiciones en la lista.
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1: Se trata de Lenin Ramírez y su tema Todo lo fue. Pues sí, Lenin, todo lo fue porque se te advirtió que no le echaron ganas tus seguidores.
2: Octavo lugar.
1: Este tema está descendiendo dos lugares y se instala en el sitio número 8 del top. Lenin Ramírez se presentará el 27 de agosto en la Arena, Ciudad de México. En la lista más importante de México y América Latina. Todo lo fue. Lenin Ramírez.
2: Octavo lugar.

0: Con 14 minutos, oigan, están escuchando en vivo el Top 10 de Cristal y quiero saludar con mucho gusto en este sábado al Grillín que está en Croquetmanía. Amigo mío, te escuchamos, adelante.
1: Gracias, amigo, qué gusto saludarte en este sabadito en el cual estamos muy contentos, muy emocionados, desde el evento más croqueto del año. Estamos en el centro de acopio del Palacio Municipal, donde estamos haciendo la invitación a que toda la gente que nos esté escuchando venga, vamos a apoyar a los seres sintientes, porque son los que más nos necesitan, los que menos voz tienen, y es momento que estemos apoyando. Recuerden que este centro de acopio está trabajando de 10 de la mañana a 4 de la tarde aquí en Palacio Municipal de Toluca. Por cierto, me es muy grato recibir a la licenciada Jessica Ríos Lara, presidenta honorífica del DIF de Sinacantepec, que en este instante vamos coincidiendo, vamos llegando, y nos es muy grato ver que se está sumando el DIF de Sinacantepec. Licenciada, muchas gracias por sumarse a esta noble causa.
2: No, al contrario. La verdad es que aquí quiero expresar mi agradecimiento para toda la ciudadanía de Sinacantepec, para mis compañeros de la administración municipal y claro, también para los que integramos la familia del DIF de Sinacantepec, que nos apoyaron con la convocatoria, y la verdad muy contentos de estar apoyando a los animales sintientes, porque yo creo y estoy convencida de que la forma en cómo tratamos a los animales sintientes habla mucho de los valores que tenemos como sociedad. Nosotros siempre sumados a estas causas, y también los invitamos a que sigan participando y vengan, como bien lo decías, van a estar hasta las 4 de la tarde y seguramente aquí nos vamos a saludar.
1: Exactamente, y vaya donativo que trajo, muchas felicidades, es un donativo bastante, bastante considerable. Muchísimas, muchísimas gracias de antemano de todo Croquetmanía y de parte del equipo de Cristal. Dele el agradecimiento a toda la gente que se sumó allá en la administración, a la gente del DIF, muchas, muchas gracias.
2: Nosotros con mucho gusto, la verdad es que traemos hoy, sí, diferentes productos. Tenemos alimento para perro adulto, para cachorros, tenemos alimento para gatos. También traemos algunas palas para servir el alimento y unos bebederos de agua.
1: Excelente. Ahora, ¿qué apoyo ha brindado, aparte de esto, el DIF Municipal de Sinacantepec a esta iniciativa? ¿Cómo se han sumado independientemente de esta ayuda?
2: Mira, nosotros realizamos unas jornadas de salud y de servicios. Las hacemos de forma mensual y vamos a las diferentes comunidades del municipio. A partir de este año, ya estamos también acompañados de nuestros compañeros de la Dirección de Servicios Públicos. Y entonces en estas jornadas también aprovechamos para que las personas que asisten puedan llevar a sus mascotas y las puedan vacunar. Así nos estamos nosotros sumando, y la verdad es que ahorita fue muy agradable también coincidir con los compañeros de CEPANAP, con quienes nos estamos organizando para realizar ya las jornadas de esterilización en Sinacantepec,
1: que son muy necesarias, ¿verdad? Independientemente de esto, ¿cómo van los trabajos en Sinacantepec? A ver, cuénteme, vamos a evaluarla aquí al aire, cuénteme, ¿cómo van?
2: Oye, pues la verdad estamos muy contentos. El día de ayer tuvimos un día muy significativo para las familias de Sinacantepec. Nosotros anteriormente teníamos una unidad de rehabilitación e integración social en el municipio. A partir de ayer ya recibimos la recategorización para convertirnos en centro de rehabilitación e integración social. Un CRIS. Esta recategorización nos las otorga el DIF del Estado de México y la verdad es que es un logro muy grande, porque de 125 municipios que tiene el Estado de México, solo había 9 centros de rehabilitación e integración social. A partir de ayer, el Estado de México ya tiene su 10º CRIS en Sinacantepec.
1: Muchas felicidades, es un logro que se debe de festejar y se debe de presumir. Licenciada, muchísimas gracias una vez más por el apoyo a esta Croquetmanía, el evento más croquete del año, y pues que no sea la primera ni la última vez que se sume Sinacantepec. Es momento de que nos despidamos, pero de antemano muchísimas gracias.
2: No, al contrario, gracias a ustedes. Súmense a esta iniciativa, aquí los esperamos.
1: Los esperamos el día de hoy, y noticia importante, lo teníamos pensado hasta el día de hoy. Ampliamos la fecha hasta el 31 de julio. Hasta el 31 de julio estarán abiertos los centros de acopio. Momento de regresar a cabina. Vamos a una pausa y regresamos. Estás escuchando la lista de popularidad más importante de México y América Latina, el Top de Cristal.
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1: Esto se va poniendo bueno. Continuamos con los movimientos en la lista más importante de México y América Latina.
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1: El primer sencillo que avanza posiciones es Fue Mentira, de los Huracanes del Norte y Gerardo Díaz con su Jerarquía, que va avanzando dos lugares y se instala en la séptima posición del top. Que por cierto, Gerardo Díaz se presentará este 2 de agosto en Santiaguito, Tenango del Valle. En el top 10, Gerardo Díaz y su Jerarquía con Huracanes del Norte, Fue Mentira.
2: Séptimo lugar.

0: 6.
1: Te regreso con los movimientos en el top 10. El segundo tema que escala posiciones es Corazón sin cara. Ahí te hablan.
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1: Interpretada por Anakin Larios, que avanza 2 escalones para quedar instalado en el lugar número 6 del top. Anakin Larios se presenta el sábado 29 de agosto en el Bélico Fest, San José 2026 de San José, California. En la lista más importante de México y América Latina, Corazón sin cara, Anakin Larios.
0: Lugar 6.

0: 12:30. Oye, regresamos con el grillín hasta Croquet Manía. Adelante, amigo mío, te escuchamos.
1: Gracias, Marito. Nos encontramos nosotros con Rima, la mascota de este de evento, del evento más croqueto del año, Croquet Manía. Y vengan a tomar la foto, vengan a conocer, traigan a sus hijos a conocer a Rima y aparte vengan a dejar su donativo, porque hoy pueden hacer la diferencia. Muchas veces hemos pensado cómo puedo ayudar o han pensado de qué manera pueden aportar poquito de lo mucho que la vida nos da. Hoy es una oportunidad muy fácil y muy sencilla de hacerlo. Si eres amante de los seres sintientes, te invitamos a donar alimento para perritos o gatitos, pero no solamente eso, también pueden donar cobijas, camitas, juguetes o artículos de cuidado. Ese es el momento perfecto para darles una segunda vida o una segunda oportunidad a esos seres sintientes que no tienen voz. La buena noticia, ya lo habíamos mencionado, es que ampliamos el periodo hasta el 31 de julio, así que estás todavía muy buen tiempo de sumarte a esta muy, muy noble causa y apoyar a todos los seres sintientes. Recuerda que todos necesitan de nuestro apoyo. Además, cosa importante, mucha atención. Si eres de los primeros 30 en venir a dejar tu donativo aquí a Palacio de Gobierno, escúchalo muy bien, de los primeros 30 en venir a dejar tu donativo a Palacio de Gobierno, te vamos a obsequiar una entrada doble para el Parque Ecológico Sacango, para que vayas con la familia en estas vacaciones. Es importante que también salgas con la familia, y este es un lugar precioso, totalmente remodelado, donde puedes disfrutar con toda la familia. Recuerda que estamos recibiendo alimento seco o húmedo, cobijas, camas, juguetes, artículos de cuidado para perritos y gatitos. Los centros de acopio están abiertos de lunes a domingo, de 10 de la mañana a 4 de la tarde, y recuerda que ampliamos hasta el 31 de julio. Te estarás preguntando, ¿dónde están estos centros de acopio? Los centros de acopio están aquí en Palacio de Gobierno, en el Parque Ecológico de Sacango, en el Parque Sierra Morelos, en TV Mexiquense también puedes ir a dejar tu donativo. No importa si tu donativo es grande o pequeño, cada apoyo suma. Así que te esperamos hoy hasta las 4 de la tarde para que participes por estas invitaciones dobles para el Parque Ecológico de Sacango. Regresamos a cabina desde Croquet Manía, el evento más croqueto del año.
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0: Chamacada hermosa, seguimos con los movimientos en la lista más importante de México y América Latina.
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0: El tercer tema que cae lugares es Para que seas feliz, de Ricardo Montaner y Edel Muñoz, que desciende un sitio y se instala en el quinto lugar del top.
2: Lugar 5.
0: Edel Muñoz se presentará este viernes 31 de julio y sábado 1 de agosto en el palenque de la Feria Nacional de Durango. En el top 10, Ricardo Montaner y Edel Muñoz, Para que seas feliz.
1: Quinto lugar.

0: Yo sigo siendo la comadreja. La producción es de Monty Villalobos y Alex Arriaga. Señoras y señores, seguimos con los movimientos en el top 10. El tercer tema que, bueno, pues va subiendo posiciones es Ayúdame, Please, de Compitas, ¿no? De Los Dos de Tamaulipas, que avanza un escalón y se instala en el cuarto lugar del top. Te cuento que Los Dos de Tamaulipas se presentarán este viernes 24 de julio en el Galaxy Event Center de la ciudad de Austell, Georgia. En la lista más importante de México y América Latina,
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0: Ayúdame, Los Dos de Tamaulipas.
1: Cuarto lugar.

0: Lugar 3.
1: Ahora sí, señoras y señores, llegamos a lo más hot de la lista más importante de México y América Latina.
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1: Los tres temas que están marcando tendencia en el gusto de la gente. Esto es lo más hot del Top. El cuarto tema que cae posiciones es Una Vida Juntos de Maluma, Grupo Frontera y El Bogueto, que desciende dos lugares y se instalan en el tercer lugar del Top. Grupo Frontera sigue con su gira en la Unión Americana, presentándose el miércoles 22 de julio en Austin, Texas, el jueves 23 en Houston, viernes 24 en Dallas y el sábado 25 en Oklahoma. En el Top 10, Maluma, Grupo Frontera y El Bogueto, Una Vida Juntos.
2: Tercer lugar.
3: Ay, mi amor. 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

0: Karim León.
1: De compa. Pasó algún tiempo, poco menos de una hora y
0: Este sábado a las 7 de la noche y domingo 10 de la mañana.

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0: Lugar 2.
1: Llegamos ahora sí a lo más hot del top. El cuarto tema que esta semana avanza posiciones es Tu Falta de Querer, de la arrolladora Bandé Limón de René Camacho, que sube un escalón y se instala un paso para alcanzar la cima del top. Y entrando en este merquetengue, la arrolladora se va a presentar este jueves 23 de julio en Silao, Guanajuato. El viernes 24 en Tecozautla, Hidalgo. Y el sábado 25 en Totutla, Veracruz. Domingo 26 en Zacatecas, Morelos. En la lista más importante de México y América Latina,
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1: Tu Falta de Querer, arrolladora.
2: Segundo lugar.

0: Señoras y señores, el momento que usted esperaba ha llegado. Pero no lo quiero hacer solo. Hoy tengo un gran invitado. ¡Aplausos para Manuel Barrón!
1: ¡Ven, chiquitín!
0: Vine nada más a meterse aquí el sábado. Oye, tú descansas hoy, mano.
2: Pues un poquito, fíjate, nada más vine a levantarte el rating porque es que anda muy bajo.
0: Pues dale mira, bonito.
2: Dale mira, bonito. Mira,
3: presenta el lugar, si eres tan amable, el número uno, mientras nos tomamos de la mano.
0: Llegamos al momento estelar. El que nadie pidió, pero aquí está. Todos estábamos. No, tú no, estábamos esperando ese tema. Es el tema más hard de la semana. Avanzando una
3: posición. Sí. Me gustó eso de más.
0: ¿Qué?
3: Sí, ¿el tema más qué?
0: El más pedido, ¿verdad? Bueno, avanzando una posición encontramos nada más y nada menos que a Josie Quen, a Jorge Medina y a Jorge Celedón.
3: Y aparte es una rolita rica, ¿no?
0: Sí, colombiana, como puro Colombia, loco. Josie Quen y Jorge Medina se presentarán, por cierto, este próximo viernes 24 de julio, justamente un día antes del cumpleaños de este servidor.
3: ¿Tuyo?
0: Claro.
3: Ah, ¿vamos a festejarte allá en Durango? ¿Jalas o qué?
0: Oui.
3: ¿Un piquetito de alacrán?
0: Ah, ok, qué bueno que aclaras.
3: ¿Unos taquitos encuerados?
0: Por favor, esto se va a llevar a cabo en Durango, ahí va a ser la tremenda pachangona, y el sábado 25 en Guasave, Sinaloa, cómo no, con mucho gusto. En la lista más importante de México, América Latina y también en Saturno, Jorge Medina, Josie Quen y Jorge Celedón con...
3: Naturalita, así como... Ay, iba a decir mi vecina, pero no.
0: Ok. Lugar 1.

0: Oigan, ya nos vamos. Que tenga un excelente fin de semana. A nombre de Monty Villalobos, de el buen Alex Arriaga y de Manuel Barrón, que el día de hoy anda por aquí. ¿Quién sabe qué anda haciendo? Lo han de haber mandado al tianguis. Mi nombre es Miguel Ángel Hoyos Bielma. Yo soy la comadreja. Mido 1.85 y por eso entre más grande más. Es correcto, más comadreja. Esto fue el Top 10. ¡Fuga!
1: La 1:03. Oigan, momento de viajar hasta Croquetmanía. Adelante, Grillito, te escuchamos.
2: Gracias, Marito. Nosotros estamos muy contentos, muy emocionados. Y llegaron las Adelitas. ¿Cómo de que no? ¡Nada más! ¡Nada más! ¡El grito de las Adelitas! Y déjenme presumirles que llegaron muy, muy, muy cargadas al evento más croqueto del año. El aplauso para ustedes, chicas, de verdad. ¡Fuerte! Trajeron un cargamento, pero cargamento muy, muy, muy grande de alimento para los seres sintientes. Pero no solamente eso, traen hasta una casa, traen camitas, traen juguetes. Traen... ¡O no más!
3: Son las Adelitas transformando la nación.
2: ¡Ea! Nos encontramos con la licenciada Ana Karen Galicia Rojas, encargada del despacho de coordinación jurídica de la Secretaría de Mujeres. Oiga, qué cargamento acaban de traer. Muchas felicidades, ¿eh?
4: No, pues muchas gracias. Justamente las Adelitas, lideradas por la profesora María Cera, aquí apoyando con todo, trayendo las donaciones de croquetas y diversos artículos a favor de los seres sintientes, Grillo. ¿Cómo ves?
2: ¡No más! ¡Traen vuelta! Nota la gente, de verdad. Gracias por este apoyo. Pero cuéntenos, ¿cómo se organizaron para traer semejante donativo?
4: Pues mira, las mujeres trabajadoras,
2: como siempre,
4: que sí, como siempre, clara, apoyando,
2: siempre poniendo el ejemplo.
4: Y pues obviamente apoyando la causa de la gobernadora, que tú sabes, tiene una sensibilidad por los seres sintientes. Creo que este trabajo ha destacado en su gobierno, apoyando a los gatitos, a los perritos, a los que más lo necesitan, porque sin lugar a duda estos seres que son, no tienen voz, pero que se han realizado acciones y se ven concretas en este momento.
2: ¿Cuáles son ese tipo de acciones que están realizando para aportar no solamente a esta causa, sino a muchas, muchas causas en las cuales están presentes?
4: Pues mira, desde la Secretaría de las Mujeres trabajamos arduamente en beneficio de las mujeres que lamentablemente se encuentran en una situación de violencia. Y fíjate que es similar a lo que viven los seres sintientes, a diferencia que ellos no tienen voz. Y efectivamente, pues yo creo que en apoyo de todas las mujeres, hombres, niñas, niños, vamos a fortalecer, apoyar a la donación que ahorita estamos viendo en este momento, y pues lo seguimos invitando, y esa es la razón de estar aquí, convocarlos, invitarlos para seguir apoyando a los perritos y gatitos que tanta felicidad nos dan.
2: Exactamente, vemos Adelitas de Almoloya de Juárez, de Jiquipilco, de San Felipe del Progreso, de Coacalco, de Sinacantepec. ¡No, hombre, viene con todo,
4: Sí, fíjate que es una ola de apoyo en todos los puntos del Estado de México, y sin embargo, creo que este gobierno se destaca por eso. Hay que apoyar a estas grandes causas y los seguimos invitando, Grillo, a que se sumen a esta actividad con croquetas, alimentos, no se olviden de los juguetes, camitas para los lomitos, y los seguimos invitando.
2: Muchísimas gracias. Recordarles que hasta el 31 de julio se amplió esta colecta, hasta el 31 de julio. Y una cosa más, a las primeras 30 personas que lleguen con su donativo, les vamos a obsequiar una entrada para el Parque Ecológico de Zacango, ¿de acuerdo?
4: De acuerdo, pues muchas gracias. Espero que se extiendan estas invitaciones. Acudan, 30 personas me dijiste.
2: Exactamente.
4: Así es, y me parece que se extendió esta actividad hasta el 31 de julio. Sigan apoyando, el centro de acopio está aquí enfrente del Palacio del Gobierno del Estado. Súmense a este trabajo que lidera la gobernadora, y pues desde la Secretaría de las Mujeres también reiterar los servicios con los que cuentan las Niñas Sin Violencia, los Unidas, los Centros Libres. Los seguimos invitando.
2: Bueno, pues muchísimas gracias, es momento de despedirnos, y pues yo quiero despedirme con el grito de las Adelitas, por favor. Más fuerte, chicas, arriba las mujeres. Regresamos a cabina.
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1: Tarde, la 1:08. Yo soy Brian Núñez, ponte cómodo, la vamos a pasar muy bien en este fin de semana. Vamos a bailar cumbia. Acá está el son de vainilla y se llama Amor. Ponte cómodo donde quiera que estés. Te acompañamos en este 18 de julio del 2026. De que estén en punto a las 3 de la tarde. Qué gusto saludarte y acompañarte. 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

0: 11 minutos. Oigan, acuérdense que el próximo viernes 14 de agosto es la Feria de Tenango del Valle 2026. Y allá vamos a cantar con La Adictiva, con Samurai y los hermanos Plancarte. ¿Quieres comprar tus boletos en preventa? Bueno, pues tienes que estar a la venta ya en las paleterías Muñoz, para que vayas y puedas comprar los tuyos, y no dejes que te lo cuenten. Vamos a la pausa, es la 1 con 11 en el 933. Ya vengo. Ese es el fin de semana de Cristal, ¿eh? No te vayas.
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0: Laura con 15 minutos. Sí, señores. Vamos a tener tus boletos para que estés con Gerardo Díaz. Y no dejes que te lo cuenten. Esto allá en Santiaguito. Así que participa escuchando el 933. Y no dejes que te lo cuenten. Son los Recoditos. Se llama Zúmbale, papá. A la 1 con 15 minutos. 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

0: licenciatura en enfermería. 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
1: Es el recodo. Llama mi vicio más grande. La 1:18 en el 933. Hoy es sábado de Íntimamente en punto a las 7 de la noche. Escúchalo.

0: Domingo 26, Santiago Acuchilapan.
1: Perdóname, perdóname.
0: Huesillos.
2: La 1 con 20, acá está Los Tigres del Norte. Se llama el primer lugar.

Positivos, se llama La Loca. Es la 1:23. 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

0: 27 es el 933. Oigan, a todos los amigos que van llegando a la capital mexiquense, un abrazo enorme, bienvenidos, y gracias por estar escuchando el 933 en este fin de semana. Vamos a la pausa, es muy breve, pero vengo muy, muy pronto contigo. Mándame tu WhatsApp, Audi, cuéntame en dónde estás en este fin de semana. Y ahorita lo compartimos, 722-213-1389. Ya regreso, no te vayas.
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0: Activa.
1: La 1:31, acá está Pancho Barraza y la banda MS.
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2: ¡Hoy no más! ¡Y échale Campos! Es el Campos de la Sierra, se llama Si tú te fueras de mí, chaparrita. La 1:35 en Toluca, la temperatura 21 grados. Hay que disfrutar el fin de semana, a lo grande y diferente. Se escucha en Cristal.

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2: Ellos son los dos carnales, se llama De Todas y De Nadie. Una con 38, ya viene don Gerardo Díaz. Y vamos a tener sorpresas para ti. Tú muy atento de la programación de Cristal porque vas a poder atrapar tus boletos.

0: 8:41, próximo viernes 14 de agosto, esto en la Feria de Tenango del Valle 2026. Va a llegar la Adictiva con todos sus éxitos. Además, Samurai y los hermanos Plancarte, ¿quieres comprar tus boletos? 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Ahí están los boletos en preventa. Vamos a la pausa, ya venimos. 1:41 en la capital mexiquense en este fin de semana para ti. No le muevas, ya regresamos.
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2: Laura con 44. Acá está Marco Flores y la Jerez. Se llama Volveré. Buenas tardes, saludos donde quiera que estés. En este tu espacio musical de fin de semana. Tú escuchas

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1: Se llama Al Menos, acá está la original, Banda Limón, de Don Salvador Lizárraga. Es la 1:53, hoy en vivo a las 7 de la noche, íntimamente, escúchalo. Y mañana, a las 10 de la mañana, la repetición exclusiva.

0: 1:56. Oigan, vamos a la pausa, no nos tardamos nada. En vivo a las 3 de Gallas Quebec este fin de semana, para que la disfrutes en un ratito más en vivo a través de Cristal. No dejes de escuchar la pausa. Ya volvemos, no te vayas. 1:56 ahora. Bailando.
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1: Él es el charro de Güen, Titán el Alto. Acá está don Vicente Fernández. Agua salada, a las 2:06. Qué bonita canción, ¿eh? Agua salada, probé. Cántala.

Acá están Don Homero Palomo y las alas de la música norteña, el grupo Palomo. Se llama No Me Conoces Aún. Qué bonita canción. Ve a ver el video de esta canción al YouTube. Híjole, una verdadera joya de video, ¿eh? Te va a encantar. Son las 2:10.

0: Solo 2:13 minutos, ya viene la adictiva Samurai y los hermanos Plancarte. Esto allá en la Feria de Tenango del Valle 2026, el próximo viernes 14 de agosto. 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Compra los tuyos y no dejes que te lo cuenten. Vamos a la pausa. Son las 2:14, no te vayas.
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5: 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Buenas tardes, acá está Marzoli, se llama Fuiste Tú, a las 2:17.

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1: Vamos a escuchar el cabico musical. Se llama Costal de Penas. Son las 2:20.

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2: Acá están los Carlos. Qué bonita canción esta, ¿te acuerdas? Se llama Pídeme la Luna. Son las 2:24. 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Son las 2:25 en Toluca. Qué placer saludarte en este 18 de julio del 2026. Disfrutas del fin de semana de...

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3: Se llama Por el resto de tus días. Acá está Luis Ángel el Flaco. 02:34.

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2: Se llama Pintamos pa' Grandes. Acá está el Jackie. La música nueva a las 2:38.

0: 2:41. Vamos a volar a la pausa. Próximo viernes 14 de agosto, Feria de Tenango del Valle 2026. Presenta a La Adictiva, Samurai y los hermanos Plancarte. 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Compra los tuyos y no dejes que te lo cuenten. Y sí, aquí vamos a tener tus invitaciones exclusivas con doble C. Prepárate.
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0: Reyes.
1: Acá está Rubí Escobar. Valió la pena. 10 minutos y las 3 de la tarde. Ya llega Jazz KBG. Prepárate.

0: 2:56. Gracias, cuídense mucho, se van a quedar con Jazz de aquí hasta en punto a las 6 de la tarde. A las 6 llega Manuel Barrón. Hoy a las 7 es Fira Severa de Íntimamente. No te lo puedes perder, va a estar increíble. Hoy con Cari León en el Íntimamente. Va a estar increíble. Y mañana, se lo quiero volver a escuchar, mañana a las 10 de la mañana, mañana domingo, de Íntimamente también, muy temprano a través de Cristal. Gracias, cuídense mucho. Al rato tenemos una cita tú y yo, a partir de las 9 en las mágicas noches de Cristal. Por acá los espero, lleguen temprano, la vamos a pasar muy bien. Yo voy a traer el café, el pan, así que la vamos a pasar increíble al rato por la noche. Por acá nos vemos, cuídense mucho, por favor. Y recuerda que la vida se disfruta mejor si haces lo que amas. Cuídate mucho. Adiós, bonita tarde, te quiero mucho, bye.
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1: Son las 3:04. Acá está Belinda con Los Ángeles Azules. Se llama Por Ella. Cántala.
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0: semana. Estamos en vivo a las 3 de la tarde con 10 minutos. 3 con 10 en la frecuencia de altura. Y despedimos a Brian Núñez al descanso. Él regresa más al ratito, para ser exactas, a las 9 de la noche. Mientras tanto, si usted me lo permite,
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0: hasta las 6 contigo.

0: Las 3 de la tarde con 13 minutos, 3 con 13, como le decía. Se va Brian Núñez. Él andará de regreso más al ratillo a las 9. Mientras tanto, mi nombre es Miguel Ángel Hoyos Bielma. Yo soy la comadreja, mido 1.85 y por eso entre más grande más. Ya escuché el silbido de Manuel Barrón por ahí, insistiendo. Oigan, bueno, hay música en este maravilloso fin de semana, es el 18 de julio. WhatsApp en cabina para estar en contacto. Yo sé que hoy hay fiesta, hay por aquí, por allá, cotorreo con la familia y me gustaría saludarles, pero eso será vía telefónica, 213-389 o WhatsApp, que sería maravilloso que me mande una notita de voz para escucharle. 722-213-1389. Hasta las 6 de la tarde contigo en la frecuencia de altura. Son ya las 3:14. Trépele volumen. Vamos a la pausa. Regresamos.
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2: Vámonos con la Cuisillos. Fuga, Cuchilapan. Oigan, las 3 de la tarde con 24 minutos. 3 con 24. Esta rola está buenísima para esos corazones que ya están decidiendo sí o sí estar

0: 8:28. Muy buenas tardes, hola.
1: Buena tarde, amigo comadreja. Siempre es un gusto escucharte al aire.
0: Gracias,
1: Edward. Un saludo para la familia Santa María Ortega de parte de su hijo Lalo.
0: ¿De mi hijo?
1: Asimismo también para mi esposa Mireli Valdés y mi princesa hermosa Cristel Santa María Valdés, que te escuchamos en la Telezona. A ver si nos podés complacer con una canción de los Bibis, amigo comadreja. Y arriba mis benditos Diablos Rojos del Toluca.
0: Arriba.
1: Gracias,
0: Toluca.
1: Comadreja. Saludos, buena tarde.
0: Abrazo, amigo. Hoy juegan, por cierto, ¿verdad? A toda la afición del Toluca que se quedó en casita y que están sintonizándonos. Gracias, gracias, ¿eh? Hola, hola, comadreja. Por favor, saludos al cumple de mi papi. Se llama Alan Escamilla. ¡Ah! Le deseo un increíble día. Es el mejor del mundo. Dile, por favor. Gracias, Uri. Ahí está el saludo para tu papi. En esta hora de la tarde, 3:30. Voy corriendo a la pausa. Regreso. Si usted va circulando por Matlacincas, hola, hola. Con cuidadito.
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2: ¡Cómo me duele! Oiga, para que no le duela que usted lavó y que estuvo rico el solecito, por favor, yo le recomiendo que si ya se secó la ropa, ya la meta. Porque de repente, ahorita, mañana, y de repente, ¡chin! Se viene el agua con todo, por favor. No queremos verle con corajes, con enojos en este maravilloso fin de semana. ¡Cómo me duele, Valentín Elizalde! Las 3:32. 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

0: música del 93.3. Esto es de Valentín Elizalde. Continuamos con más música. Maravilloso sábado. Es el 18 de julio. Estamos contigo completamente en vivo. Trépele volumen. Oigan, hoy en punto de las 7. Íntimamente. Y no se imaginan qué chulada, ¿eh?
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0: 3:35.

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Continuamos con más música. Esto es de La Arrolladora y Tu Falta de Creer a las 3:39. Estoy contigo en el 722-213-1389. Nuestro número de WhatsApp, notita de voz, mensaje de texto, lo que usted quiera, mande y ordene. Con gusto le voy a complacer. Son las 3:40. Cristo.

0: 42 minutos. No sé ustedes, pero de repente como que me dan unas ganas de pan. Yo sé que por ahí van a decir algunos, no, comadreja, ¿por qué nos haces esto? Pero es necesario que les diga que sí. ¿Y saben de cuál? Pan de feria. Tiene una manera tan bonita de preparación y tan exquisito que es el pan de feria, ¿verdad? Y ya si lo acompañas con un chocolatito de la abuelita, para que tu abuelita lo haga, vaya. No es gol, ¿eh? Por cierto. Un cafecito con leche, algunos con té, posiblemente. Pero vamos, yo creo que más por el chocolatín, ¿verdad? 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

0: oigan, para todos mis amigos de la construcción, que siguen trabajando, que aún les falta un poquito más.
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0: Para terminar la obra.

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0: Oigan, 3:50 para mi Pau Preciosa, que le mando un beso, que le gusta mucho esta canción. A la guapa, chula de bonita, la del piropo. 4:10, más música en la frecuencia de altura. Morenita de los plebes del rancho, saludando a los guardias auxiliares de Conagua y en Metepec. Un abrazo. Anduvimos por allá por Metepec.
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0: De las rolas bonitas de Julión Álvarez. Sí, no es que todas, la verdad. No es por nada. Qué vocerrón, no, no. Ahí nos vamos dando, ¿eh? No, hombre. Cuando hay fiestecita, usted invíteme para que se dé cuenta que lo que estoy diciendo es verdad. No, me aviento unas buenas rolas, ¿eh? Yo sé que Julión me anda buscando, pero ¿qué hacemos? Andamos aquí con mucho gusto. ¡Saludos para toda la banda que le encanta la música del regional, en especial del Julión Álvarez! Ok. Oigan, para el buen Freddy, que va en estos momentos con sus pequeños retoños, con sus nenes, con sus bebés, con sus peque-peque, a Jimenita y a Sebastián. Les fue muy bien en la salida de la escuela, ¿eh? Buenas calificaciones. ¡Perfecto! ¡Qué bonito! ¡Saludos! Dime, Sebas. 3:56, voy a la pausa rapidísimo. Regreso con más música. 933.
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1: Las 4 de la tarde con 10 minutos. Se llama Árboles de la Barranca, de las rolas de catálogo. Y qué mejor que sean del Coyote y su banda. Saludos para mi compa el Marquitos Hernández Salazar. Donde quiera que se encuentre, chambeándole a la vida, pasándola bien. Abrazo choncho, Marco. Son las 4:12. 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

Lucecita, que está en sintonía en la Teresona o en el seminario, ¿no? Ahí va. Ah, no. Teresona y su compita en el seminario. Me pide algo del grupo Firme. Son las 4:08.

0: escuchamos a los hermanos Plancarte, al Coyote y su banda, Los Rojos, y también al señor Pepe Aguilar, 4:12. Hoy se aguantaron tantito toda la semana para festejar a los graduados y graduadas. Hoy lo están haciendo. Y bueno, pues hubo más gente, de hecho, ¿verdad? Porque a varios nos invitaron. No es cierto, a mí no me invitaron. No me invitaron. Pero bueno, a los que sí andan en el festejo, un saludo con mucho cariño, ¿eh? ¡Al buen Chucho! Donde quiera que ande, en su unidad móvil, en su taxi de aplicación. Saludos, Chucho, a tu familia. Abrazo, bro. ¡Vamos a la pausa!
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0: Bella.
1: ¡Híjole! ¡Híjole! ¡Híjole y recontra! ¡Híjole! Las 4 de la tarde con 26 minutos. Una historia que a todos nos ha sucedido. Algunos tardan un poquito más de tiempo en olvidar, en recuperarse. Y otros de volada. No te olvidé, pero eso no quiere decir que... ¡Híjole!
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0: comunicarse para las invitaciones dobles de Adictiva, a marcar luego, vayan preparándose, participen en las diferentes dinámicas que estaremos compartiéndoles al aire, todos mis compañeros en vivo, en los turnos de cabina y también en redes sociales. 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El cartel buenísimo. Samurai, Hermanos Plancarte y grandes sorpresas en la frecuencia de altura, no se lo pueden perder. 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Voy corriendo a la pausa, regreso con más música en la frecuencia de altura. Y yo soy la Comadreja, te saludo. ¡Feliz sábado!
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Salsita, meneándonos para allá y para acá, con ritmo, con sensualidad, a la voz de Orquesta Salas. Acaríciame 434.

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2: Mexicalcingo, la señorita Carmen anda en sintonía. Gracias, Carmen, a todas las guapuritas. Dice también, mándales un saludo, comadreja. 4:39. Rica rola, Celso Piña. Se llama Simplemente Así.

0: México, por favor, maneje con cuidadito. Saludos mucho, cariño, ni más ni menos, para toda la banda que está en redes sociales. Gracias por seguirnos tanto. A Sandy, a toda su familia que va rumbo a Temuaya. Ya a divertirse un ratito, ¿verdad? Para Sandra García, hola, hola. A Lidia MB, saludos, comadreja. A Angie González, también gracias. A Almadelia Velázquez, un abrazo con todo nuestro cariño. Para Dolores Peralta, que siempre está en redes sociales al pendiente de lo que hacemos aquí en Radio Cristal. Solamente 16 minutos nos separan de las 5. Continuamos con más, pero esto será después de una breve pausa.
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0: de Durango.
1: ¡Buisillos! Y aunque me duela, ¿qué le hacemos, verdad? En el 93.3, 8 minutos. 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

0: banda Cuisillo, 5 minutos, si ya nos paran de las 5. Tengo notitas de voz y mensajitos de texto, gracias. A Lilito Bar, saludos como siempre. Por favor, comadreja. Principalmente un saludo a la guapurita mayor, saludos, gracias. Hola, hola, buenas tardes.
1: Hola, Cristal.
0: Hola.
1: Más a rato.
0: Ajá.
1: Pues, ¿me puedes indicar la canción? La canción de...
0: ¿Cuál, cuál, cuál?
1: Esa de mi vaquero.
0: ¡Ah, hijo!
1: Por favor, no seas malito, Cristal.
0: Oye, ¿pero cuál la de vaquero? Es que conozco varias de vaquero. Ay, ya sé cuál. Hijo de mi alma. Si es la que estoy pensando... Charros, ¿eh? Charros y recontracharros. Son las 4 de la tarde con 56 minutos. 4 con 56. Momento de ir corriendo a una identificación. Regreso con más música, obviamente. Es el día sábado, es 18 de julio. Estamos en vivo. Yo soy la comadreja. Trépele volumen.
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0: Son las 5.

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1: 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Cristo.

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2: ¡7! ¡Ay, qué bonita rola! Típico, clásico. Es el mimoso. Saludos para la señorita María Luisa, que va conduciendo y va a la escucha de tu estación.

0: Me siento como en la feria, ahí en los juegos, ¿no? Como que da la vuelta, la primera vuelta, la segunda vuelta. Hola, hola, buenas tardes, ¿quién anda por aquí?
1: Hola, buenas tardes.
0: Buenas tardes.
1: Me llamo Mateo.
0: Hola, Mateo.
1: Me podría complacer, con, ahorita que se acabe la canción del otro niño, con una canción que se llama Somos Migajeros de Blue Lock,
0: okay.
1: Por favor.
0: Muy bien, Mateo. Bueno, vamos a buscar la canción del otro niño y cuando termine, vamos a ponerle a Mateo su canción. Va que va. Saludos, comadreja, para Sandrita, que está en Villa Santín. Un fuerte abrazo. Saludos con mucho cariño a toda la familia que está en sintonía, a la familia Peralta, que nos invitaron a un festejo bien bonito. Gracias, ¿eh? Saluditos.
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1: Perdóname, perdóname.
0: Luisillos.
2: Yo les anticipé que hoy tendríamos un íntimamente más que bueno. ¡Prepárense en vivo!

0: temperatura va acomodándose cada vez más. Y digo que acomodándose del lado de... Lo siento por los que no trajeron chamarra, ¿verdad? Ay, comadre, entre más. Pero muchos coinciden conmigo que no les gusta cargar chamarra, que se salen solamente con un suétercillo y el mejor suéter, el bordado por la abuelita o el regalo de la novia o el que les regalaron sus hijos, ¿verdad? Y van así, todos guapetones y guapetonas por la calle y de repente cambia el clima y les va indicando el clima que la situación, la decisión que tomaron no fue la correcta. ¿Se acuerdan de las palabras sabias de la madre? ¡Tápate que te vas a enfermar! ¡Ay, comadre! ¡Vamos a la pausa!
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2: Saludos para Mary Jane, que quiere que le mande un beso. Va. Saludos, Mary Jane. Esta canción está bien bonita.

0: ¿Qué? ¿Ya se acabó? Bueno, vámonos.
1: Los guerreros del amor. Sambura.
2: El soñó.
1: Viernes 14 de agosto. Tenango del Valle.
3: Se llamó. ¿Cómo? Se me fue la onda, discúlpeme usted, ¿qué te está pasando, comadreja? Solo que tú lo dudes, se llama de la banda MS con Yaritza. Oigan, las 5 con 33.

0: de agosto. Santiaguito Tenango del Valle.
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0: Gerardo Díaz.
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estamos en la cuenta regresiva para despedirnos de ustedes. Pero antes de irme, esta canción se las comparto. La conocen muy bien, ¿verdad? Es el poder de... ¿cuál poder? El vagón chicano.

0: minutotes nos separan de las 6 y en ese momento llegará Manuel Barrón, pero bueno, pues ya en el último bloque voy a mandar saludos que nos están pidiendo en redes sociales. Gracias a nuestro amigo Alberto González, con bastante cariño, que anda por aquí y por allá. También para Eric Contreras, a Reinita, hola, hola Reinita, para Elizabeth García y a Florecita Pichardo. Saludos, señorita, bonita tarde. Andamos muy bien aquí en cabina, ¿eh? Muchas gracias. Para Lidia, hola, hola, comadreja, buenas tardes. Una canción, por favor, de la banda Cuisillos. Con gusto la buscamos y la vamos a poner. ¿Cómo es que no? 5:44, vamos corriendo de nueva cuenta a otra pausa pequeñísima y regreso con música en el 933.
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0: La música es de Cabico Musical y el costal de penas. Ah, ¿cómo cuántos traeré yo? ¿O es mi corbito que qué sucede? ¿Qué pasa con mi cuerpo?
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0: Karim León.
1: De compa. Pasó algún tiempo, poco menos de una hora y
0: Este sábado a las 7 de la noche y domingo 10 de la mañana.

Yo trae sangre, la verdad, sangre felina y hace un espectáculo maravilloso en el escenario. La verdad, vale bastante la pena que algún día usted tenga la oportunidad de ir a un concierto de Raúl Hernández. Lo va a disfrutar, te lo juro.

0: señoras y señores, es momento de despedirnos de todos ustedes. Mañana de 1 a 4 estaremos al aire platicando desde algún lugar en la calle. A ver qué se nos ocurre, pero de que se va a poner bueno, se va a poner bueno. Los invito a que nos sintonicen dominguito por la tarde de 1 a 4. Se quedan con Manuel Barrón, que tiene más música, muchísima, demasiadas rolas para todos ustedes. Pórtense bonito, sigan pasando una maravillosa tarde, cuídense, si llueve, tápense, si salen, cúbranse y disfruten bastante la vida, ¿dale? Sean en sopita, ya me fui, cuídense, adiós, hasta pronto.
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